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2: Es la hora 21, 59 minutos.

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2: Es la hora 23 en punto.

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7: Es la hora 1 en punto.

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2: Es la hora 2:30 minutos.

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3: Es la hora 3 en punto.

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1: Es la hora 3, 59 minutos.

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2: Es la hora 5 en punto.

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4: Es la hora 6 en punto.

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0: el gran Abel.
1: Muchas gracias. Muchas gracias.

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1: Es la hora 7 en punto.
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0: ¡Qué arranque esta mañanita de día jueves, eh! Cuando son las 7 minutitos y estamos aquí en la radio Che, la 91.2 desde Colón 839. Nuestra línea telefónica 46-6200. Nuestro contestador automático 46-6060. Y nuestra página de internet buenosdiaspais@pringles.com.ar. Estamos en la mañanita de este día jueves 6 de agosto de 2026, cuando cumplimos 9.052 programas y les agradecemos a estas firmas comerciales.
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0: En la parte técnica, hoy me está acompañando. Huguito Recoski, que le decimos muy, pero muy buen día. Lo acompaña hoy otro sucesor también, ¿no? ¿Eh? Sí, también lo está acompañando el Jorge. No, pero bueno, ahora vamos a hacer un tiempito y por ahí te vamos a pegar una riada para el lado de tu casa, ¿no? ¿Eh? Y justo hoy no viene con la máquina. Y bueno, ¿qué pasa? ¿Qué sabía que iba a llover, no? Che, arrancamos con nuestro padrino virtual.

virtual, aquel recordado cantor santiagueño Juancito Salvatier, con este hermoso tema que escribieron un gran poeta español, don Rafael del Porqué. Pero bueno, arrancamos tristones. Nosotros lo estamos recibiendo con una temperatura de 6 grados y medio, y ojo que con sensación térmica. Sí, porque la humedad relativa en el ambiente es del 92%, la presión bajita, 1008.2, medida en hectopascal. El viento que predomina en el sector sudeste a una velocidad de 13 kilómetros, pero hay ráfagas de hasta 27 kilómetros, hace que la sensación térmica sea de tan solo 3 grados 9 décimas. Bueno, buen día, porota. ¿Quién la trajo, la porota? Te hubiera ido con el móvil de la porota, con cualquier cosa, ¿no? Otra vez, a las 0 horas, dicen que fue la máxima, 8 grados 2 décimas. La mínima a las 6:55 de esta mañana, o sea que hace un rato nomás, 6 grados y medio. Bueno, la lluvia caída hasta el momento 5 milímetros, 3 décimas de milímetro en la jornada de ayer. Bueno, no falta mucho, 7. Bueno, 8 grados de temperatura máxima para hoy. Ajá, se va a mantener ahí nomás. 3 de mínima, no creo que baje tanto. Para mañana viernes, dice que vamos a tener cielo despejado, pero con la probabilidad que pueda caer un milímetro también. Nah, pónganse de acuerdo, muchachos. Para el día sábado, despejado el día. Sí, 9 grados de temperatura máxima, 1 de mínima. Son los datos que nos da la estación meteorológica Homilicats. Y vamos a arrancar la mañanita, como lo hacemos habitualmente. Muchachita campesina. Don Luis Silva es el autor, pero Miguelito Figueroa y su conjunto Amanecer Campero quieren arrancar esta lluviosa mañanita de día jueves. Venga, maestro, cuando quieras.

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¿Querés arrancar? Vale. Vamos a poner este tema y después acá Huguito le va a hacer un enganchadito de algunos temas, ¿eh? Mientras vamos llevando a nuestro amigo, porque está lloviendo, ¿viste? Sí. Ah, pero quiere volver a la ranchada este muchacho, sí. Heraldo Truflé y Oscar González son los autores. Mirá, hace rato que no escuchaba un rasguido doble. Y viene a cantarnos este hombre que nació en Nahuel Rucá, acá en el partido de Mal Chiquita, ¿eh? Se llama Germán Montes y nos viene a entregar este rasguido doble volviendo a la ranchada. Vamos a escucharlo, dale. Venga nomás. Enseguida estoy, ¿eh?

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0: 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Oh, pequeña jovencita. En tu signo de humildad está tu orgullo de fija. 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O Peclacita o algún otro ser quizás, y aunque está tu caridad, tu pena va en lo más alto, tan dura como el asfalto de la calle que pisas. ¿Cuántas veces, niña hermosa, te duele ese no rotundo? Hoy está muy loco el mundo para estas pequeñas cosas. Muy apenita te roza el odio, el mal, la injusticia. Tu pureza se justicia y seguirás ignorando que en el mundo está reinando la maldad y la avaricia. Aquí ves pasar al mundo que es todo distinto al tuyo. Apuro, plata y barullo que no se para un segundo. El maldito apuro inmundo del que pasa por aquí y me pega tanto a mí que a pesar de tu congoja, dependas de una luz roja para saber que estás allí. Es allí donde hallarás tu más ansiado tesoro. Para vos, monedas de oro, monedas, injusticia de la que siempre está ajena. Humildad que causa penas desde su aspecto y su ropa. Vergüenza que al padre topa que ni ellos se mantienen. El poco orgullo que tienen lo están quemando en las copas. Oh, señor de los reinados, que baje tu luz en la esquina y sigo como verás, antes que el señor de atrás haga sonar su bocina. Chao, muchachita argentina, todo mi amor en vos queda. Con tus manitos de seda y tu imagen allá lejos, que me devuelve el espejo.
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1: 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Bueno, escuchamos una linda, linda milonga, ¿eh? Alguna chamarrita también, después de haber escuchado a Germán Montes. Bueno, seguimos escuchando nuestra música surera, como este cantor de los pagos entrerrianos, don Víctor Velázquez, viene a la mañanita a entregarnos esta chamarrita. Ya me voy yendo, así se llama. No, nosotros nos quedamos un rato más. Sí. Esto lo grabó en el programa Folclorísimo, Carlitos Giachetti, ¿se acuerdan? Bueno, aquí están los mañanitas, don Víctor Velázquez.
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1: Y lo que le están haciendo. Siempre el primero de todo. Deseándonos buen programa, que está... Primero arrancó como una llovina, después la lluvia y qué sé yo, cuántas cosas más. Después Marcelito Ayort, sí, que no debe estar trabajando porque hay tanta humedad. De, que nos dice, buen día, dice, ¿cómo andás? ¿No sabés cuándo va a llover? Mirá qué pregunta, bueno, Fabiana, sí. Buen día, dice, acá firme. Bueno, muchas gracias por estar. ¿Alguien más? José Luis, buen día, ¿cómo andamos? Hoy más que nunca luchar para que nos dejen de vender nuestro país. Y sí, lo están vendiendo los muchachos. Con esta música nuestra a seguir para esa ley. Ah, para que esa ley no llegue. Vamos, país. Sí. Bueno, yo entiendo lo que vos querés decir, sí, porque por ahí le mezclé algunas palabras, pero. Sí, nos están vendiendo todo. ¿Qué querés que te diga? Y claro, vienen con la platita. Y por cualquier precio, además, ¿no? No sé, que será ya por las 11 menos cuarto, más o menos. Bueno, eso es lo que nos viene a contar este maestro de la pluma y de la guitarra y su voz, por supuesto, ¿no? Lo encontramos escribiendo en una mesa rota, por no decir otra palabra, ¿no? ¿Quién? El Pampa José Larralde, a las 11 menos cuarto. Escúchalo, mirá, acá lo tenés.

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1: Qué palabras las que escribió el Papa Larralde, ¿eh? En esa mesa rota, como él decía. Bueno, mirá qué justito lo agarramos ahí. Buen día, Sánchez. Acá, como siempre, todos los días lo escuchamos con mi marido Jorge. O sea, Tere, y un saludo para Jorge también. Martincito, buen día, Martín. ¿Cómo anda, Martincito Serrano? Buen día, mateando y escuchando como siempre. Saludos a todos y un abrazo grande para vos. Igualmente, Martincho, que estés muy, pero muy bien. Y nosotros le seguimos regalando. Dedicado este tema para su querido padre. Se llama Capitán de la Espega el tema y viene a cantarnos esta chica que nació allá en los pagos de Berazategui. Se llama Lucía Cerezani. Vamos a escucharla, dale.

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El Mensú, ¿te acordás de este tema? ¿Cómo es? Cidade, el nombre del autor. Escuchamos Lucía Cerezani recién, esta chica de los pagos de Berazategui. Tienen que pasar para el lado de Bahía Blanca. Ya está liberada la ruta, ¿eh? Así que, bueno, muchas gracias, Delia. Claro, porque el nene siempre viaja para allá, ¿vio? Y él le mandó la información, seguro. Bueno, un saludito para los dos, Sí, y nosotros seguimos regalándole música. Uy, mana milonga, ¿quién viene a cantarnos? Don Horacio Guaraní. Bueno, como quieran, aquí está Don Horacio. Dende que quedé sin perro, así se llama. Y se las canta para todos ustedes. Vengan, los muchachos.

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0: Bueno, ¿cuánto nos quedan? 5 minutitos, sí, tenemos tiempo todavía. Mirá, acá viene un hombre que les quiere mostrar a sus hijos, ¿eh? Para que aprendan a trabajar. Cantor surero, santafesino, nacido en Santi Espíritu, don Raúl Ojeda. Ya no se nos fue de la vida, nos dejó físicamente, pero siempre va a quedar en recuerdo de todas sus interpretaciones. El tema se llama El Mayor de los Muchachos. ¿Eh? ¿Quiere escucharlo, no? Por supuesto. Venga, don Raúl, cuando quiera.
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1: 8 de la mañana, 2 minutos.
2: Temperatura 14 grados 7, cielo cubierto con lluvia.
1: Las intensas lluvias ya mañana, el meteorólogo Marcelo Madelón dijo que casi todo el país está entre alerta amarillo y naranja.
3: Tenemos una masa de aire muy húmeda instalada en el centro del país y está ingresando un frente frío, así que el choque de ambas masas de aire, desde luego, produce tormentas y chaparrones porque el aire está muy inestable. Uh-huh. Esa es la razón fundamental por la cual tenemos alerta naranja en gran parte del sur del litoral norte de la provincia de Buenos Aires, sudeste de Córdoba y casi toda la Mesopotamia. Y en otros sectores es de color amarillo esa alerta porque además se está formando un centro de baja presión, se está profundizando y ese centro de baja presión en ese frente frío que está ingresando, al profundizarse, es lo que se le llama la ciclogénesis, que va a dar lugar a que los vientos se intensifiquen.
2: A pesar de que el oficialismo quitó el capítulo de venta de tierras a extranjeros, la oposición marchó contra la ley de propiedad privada.
1: La decisión se vio forzada por el rechazo unánime de los gobernadores y la falta de votos propios.
2: La oposición anticipó un fuerte debate sobre que estén buscando entregar la soberanía, pero no descartó que un extranjero pueda quedarse con un pueblo entero.
4: Y sí, o sea, pero eso va a producir beneficios para Argentina. Ahora, entramos de vuelta en el tema de la queja. Los extranjeros que vienen a trabajar a la Argentina y quieren comprar tierras o quieren comprar departamentos o edificios o hacer sus negocios. O sea.
1: Por su parte, el diputado porteño Leandro Santoro salió al cruce de lo que dijo Pablo Quirno sobre la venta de un pueblo para extranjeros.
2: Además, se sintió que lo que hace Milei es trabajar solo para
4: los... Esta ley, estar a tiro de la posibilidad de que los desalojen si se atrasan un mes, eso es lo que deberíamos reflexionar. ¿Cómo hacemos para que los argentinos puedan tener derecho a la propiedad? Cuando vos concentrás la propiedad, como cuando concentrás el dinero, cedés poder político. Milei labura para hacer más rico a los ricos, no para que vos seas rico. Ellos tienen la idea de que lo que tienen que hacer es concentrar la riqueza. Y el Estado, en lugar de ayudar a los más débiles, ayuda a los más ricos y a los más poderosos a que sean más ricos y más poderosos. Y todo esto es a cambio de nada.
0: Pronóstico.
2: Seguirán las tormentas fuertes, tanto en la mañana como en la tarde. Las lluvias aisladas llegarán hacia la noche, con registros térmicos que van a oscilar entre los 9 grados de mínima y las 15 de máxima.
5: Se dan cuenta, ¿no? Lo más rico para los más ricos. Así que para usted, viene la información de que los extranjeros se nos quieren quedar con toda la tierra. La tierra y lo que venga. Sí, a cambio, de nuevo con la música, que es lo que nos atañe. Sí. Tenemos algún otro mensaje que nos ha hecho llegar. Anita, buen día, ¿cómo va? Bueno, esto es lindo, dice. ¿Ves? Muy buen día con esta bendición de lluvias. Las o los que salimos a trabajar, así sacamos al país adelante. Sí, pero el gobierno te quieren machucar la cabecita, ¿viste? Y bueno, ¿qué vas? Así están las cosas en la Argentina. Mirá, Carlos Armella, su nombre. Sí, lo conocemos artísticamente como Pajarito. Toca muy lindo el violín, canta muy bien también. Es una figura diminuta, podríamos decir, medio petizón. Pero se radicó en Comodoro Rivadavia y dice, ¿saben para qué? Para divulgar nuestra música de la Patagonia para nuestros hermanos allí en la provincia de Salta, Salta, Jujuy, a donde sea en el norte argentino. Mañanita, justo, mira, van a estar mateando ahí en un campito. Vengan nomás, cuando quieran.

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0: segunda.
1: Bueno, nieto. 6 grados una décima la temperatura, 92 el porcentaje de la humedad. La presión 1010 medida en hectopascal. Viento del sud-sudeste a una velocidad de 25 kilómetros y atención la ráfaga, 41 kilómetros. Sí, hace que la sensación térmica sea de tan solo 1 grado 9 décimas, fresca la mañana, la actual, es la mínima del día de hoy. Bueno, y nosotros seguimos regalándole música. Ah, no, acá, en este recuerdo que vamos a traer, sí, porque una amiga nos mandó un mensaje en el día de ayer que se había enterado que se nos había ido a los escenarios del cielo otro de los grandes exponentes de nuestra música folclórica, nacido por los pagos de Trenquelauquen, ¿no? Eran dos hermanos, se nos fue. Néstor Eduardo, el Cacho Tacuná, 88 años tenía, segunda voz y la guitarra rítmica de este dúo. Desde que

el premio Revelación Guitarrista, el recuerdo para este grande. Hoy traemos a los dos hermanos a que nos regalen un tema, ya que lo vamos a tener durante, mientras estemos con el programa, ¿no? Por supuesto. Y hoy nos vienen a entregar un recordado tema que escribiera don Daniel Reguera. Esto está grabado allá por el 11, le estoy hablando del año 70. Vengan, muchachos.

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2: Viste, cuando nombra a Tucumán siempre saludo a Luisito. Lo hice yo, ¿no? ¿Hoy lo saludé o no? Pero por las dudas le pego el saludito habitual. Buen día, Luisito. ¿Cómo anda? ¿Bien? Bueno, esperemos que bien, ¿no? Mira, precisamente tengo un tema aquí para que ustedes lo puedan escuchar y está dentro de las efemérides de un día como hoy, ¿no? 6 de agosto. Sí, ahora le cuento de qué año. Sí, el autor es Pedrito Fabini, aquel integrante del trío San Javier. Bueno, duende del bandoneón. Y en esta oportunidad, a quien estamos recordando en el día de hoy, a ver si lo puedo encontrar, claro, porque se está cumpliendo un nuevo aniversario de su fallecimiento, ¿no? Me estoy refiriendo a Argentino Ledesma. Claro, es de la música del 2x4, 24 de junio del año 28. Su nombre completo era Corazón Argentino Ledesma. Llegó a Buenos Aires allá por el año 1952 e ingresó a la orquesta de Don Julio De Caro, pero como esta ya tenía cantor estable, se retiró al poco tiempo, ¿no? El locutor Guillermo Brizuela estuvo hasta el año 56 y luego, de un breve paso por la orquesta de Don Carlos Di Sarli, ¿no? Vuelve con Varela hasta el año 57, en que decide iniciar su carrera como solista, ¿eh? El recuerdo para Argentino Luna, pero como era santiagueño, quiso cantar esta... Bueno, déjenme. Acá está. Mirá, escuchalo.

A ver quiénes son, porque por ahí me equivoco. Los Puebleros Riojanos. Viste que tienen un parecido a los Manceros, ¿no? Hay varios grupos musicales que se parecen mucho a los Manceros. Mirá, si a argentino le demás este cantorazo de la música del tango, ¿no? Bueno, pero también cantaba folclore y buen santiagueño, ¿eh? ¿Qué vamos a escuchar ahora? Oh, mira. También en las efemérides de un día como hoy, 6 de agosto. ¿Mm? 6 de agosto, pero del año 1926. Mira, justo 100 años.

transmisiones en la República Argentina, tanto en Radio Belgrano como en Radio Argentina. En el año 60 actuó en la edición inaugural del Festival de Cosquín, logrando en forma definitiva el reconocimiento masivo del público argentino. Siempre algo político, viste, fue en el 60, en el 72, perdón, es detenido en Paysandú, allá en el río Uruguay. Bueno, hoy vamos a escuchar un tema que le pertenece a don Aníbal Sampaio y a, mira, Cacho Valles nuevamente aquí con...

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¿Querés escuchar Escondidos? Como dicen los santiagueños. No, pero vamos a escuchar un tema que está hermanado con el con la chacarera, ¿no? El escondido, perdón. Que es la chacarera. Negro, de bota, negra, por supuesto. Poncho bien salteño, con pañuelo al cuello blanco. Y buenos cantores, por supuesto. Aunque todos nacieron en la provincia de Neuquén, pero hoy vienen a la mañanita a recordar a su tierra querida, allí a Salta, al Chaco salteño. Los hermanos Rojas.

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8:38 de esta jornada. En milímetros la lluvia caída en Coronel Vi, sigue lloviendo. 24,5 kilómetros la velocidad del viento del sud-sudeste, con ráfagas de ahora de 35 kilómetros. Hace que la sensación térmica sea de tan solo 2 grados. 91 el porcentaje de la humedad, 1010.6 la... ¿sí? Porque un día 6 de agosto, pero del año 1913, hace ya 113 años precisamente, que nacía en Federación, allí en la provincia de Entre Ríos, don Ramón Sixto Ríos, cantor, guitarrista, músico, autor, como el dúo de don Pedro Sánchez, mira, otro de los grandes autores y compositores de la música del litoral, de aquí, de la provincia de Buenos Aires, que se mantuvo en actividad por 11 años, ese dúo. En el año 39 conoció a Mercedes Sticker, a quien le compuso el Chacarera Argentina, ¿no? Acompañó a don Patrocinio Díaz, integró el conjunto de Osvaldo Sosa Cordero, fue guitarrista de don Mario del Tránsito Cocomarola. Allá cuando, en el año que yo nací, se retiró de los escenarios y se dedicó a componer a la docencia. Ah, ¿usted quién sabe el año que yo nací? No, no le voy a decir. Claro, nombrar algunos: Bajo tu Cielo, Canción de Ayer, Corazón Herido, María Elvira, Muchachita del Camino, Picada Larga, Qué Linda Estaba, mirá qué lindo título le puso, ¿no? Suerte Clavada, sí, y también, por supuesto, Mercedita, Chamamé, que hoy nos vienen a interpretar los muchachos, sí, el mejor conjunto que hubo y que va a haber por largo de mucho tiempo, ¿no? Pero vienen acompañados de un acordeón, mamita querida, se nos fue hace muy poco tiempo de la vida, Me estoy refiriendo nada más y nada menos que...

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Y bueno, dale, por la misma, dale. 8 horas 48 minutitos y después de haber escuchado los chalchas junto al maestro Raúl Barbosa con su acordeón, entregándonos este chamamé de Don Sixto Ríos, Mercedita. Mirás qué cantor que viene ahora. Sí, lo hemos tenido en estos días, me parece.

0: Sí. Nos vino a entregar una zamba que escribiera otro maestro santiagueño, dos maestros santiagueños, ¿no? Don Cristóforo Juárez y don Agustín Carabajal. El tema está grabado allá por el año 1965, unos añitos tiene, ¿eh? Sí, el cantor este tocaba el bombo, de esta manera, ¿eh? ¿Está, Chango? Venga.
1: ¡Pri! ¡Hey!

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1: el cantor de los 100 barrios porteños. ¿Qué te parece? Así lo habían apodado, ¿no? Don Alberto Castillo, de Fondo Musical en la Mañanita, entregándonos este valsecito. Ventana. ¿Quiere verlo usted? Mire, aquí lo tiene. La tradicional vía, el puente fierro, algo de movimiento se ve. En las calles se ve que un micro que está en el hotel ahí en la esquina. Acá. Sí. Bueno, está fulerón, fulerón, ¿qué otro lugar quiere ver? ¿Montehermoso? A ver cómo estamos por Montehermoso, che.

0: Ah, esta es la playa. No, no hay mucho oleaje, ¿eh? No, no. A ver, le agrandamos un poquito, ¿verdad? Y ahí, sí, de lo que ocurre en la zona también, ¿no? Le mostramos en Montermoso. A ver, en la... No, esto ya le mostramos. En la peatonal, ¿eh? Ahí estamos en la peatonal. No, está también... No anda nadie en la peatonal. ¿Quién va a andar? Está lloviendo, ¿sí? Hay movimientos, ya han pasado de esta jornada de día jueves, lluviosa, donde, bueno, espero que les haya gustado la música de hoy. Mirá, vamos, no sé si nos vamos a despedir con este tema. Tiene ritmo de cueca, mi chaqueñita se llama. Este señor que es de oriundo de allá del... Sí, ahí le abrimos la tranquera. Venga, venga.
1: Cuequita y se va la primera.
0: Bueno, mirá, cambiamos agua por agua.

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1: Gauguito Recoski, quien les habla, Alfredo Sánchez, invitándolos a compartir otro matecito, nuestra música, mañana a las 7, si el Tatita así nos permite. Maestro, ¿con qué nos vamos?
2: Mi pequeña canción.
1: Medio melódico, ¿no?

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1: Las 9 de la mañana, un minuto.
2: Temperatura 14 grados 5, cielo cubierto con lluvia.
1: Se espera un debate intenso.
2: Express.
1: Por Continental, el senador Luis Juez se reconoce.

0: Conoció que es una pelea que el oficialismo la dio mal.
1: Al respecto, juez, agregó que cuando la consigna es la patria no se vende, cagaste.
2: Acá nos ganaron el título. Fíjate vos que vos la presentaste como la extranjerización de la tierra y la verdad sí. Que es una revalorización de la propiedad privada. Cuando te resulta mucho más cómodo una con... Debate, muchachos, desde el momento que dicen extranjerización de la tierra y algún boludo sale a decir la patria no se vende, estamos hasta la bola, ya está, nos perdimos.
0: A pesar de estar cancelada para varios destinos en Brasil, Flybondi puede seguir operando con normalidad en la Argentina.
1: Lo aprobó la ANAC más allá de que no pudo cumplir ni el 25% de sus vuelos programados en justicia cercano al asesor de Milei, Santiago Caputo.
0: En medio del conflicto con Brasil, Argentina autorizó hoy por decreto el ingreso de la Marina de Brasil al país para ejercicios militares.
1: Es para participar de operativos conjuntos en las bases navales Puerto Belgrano y Mar del Plata entre el 10 y el 24 de agosto.
3: Pronóstico.
1: Se anticipa para el resto, 14 grados 5, cielo cubierto con lluvia.
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0: El chavo en italiano es hola.
1: Hoy también se cumple el aniversario de su fallecimiento. Un cantante que hizo realmente historia dentro de la música, ¿no? Nació en 1928 y murió en 1994. Un día como hoy, un 6 de agosto. Fue cantautor, actor y político italiano. Recordado como el padre de los cantautores en su país, alcanzó fama mundial con su éxito Volare, con el que ganó el Festival de San Remo.

0: Emmy y dos premios Grammy, ¿no? Antes de consolidarse en la música. Triunfó en el Festival de San Remo en el 58, con la canción Volare. La canción hizo historia en Estados Unidos al llegar al número uno de la lista. Ganó los premios Grammy. Tiene una voz particular también, ¿no? Y los éxitos, obviamente, que se lo consolidaron como uno de los cantantes descollantes, ¿no? De Italia. No sé si participó tanto en como actor, ¿no? Pero también es otro de los que estuvo en el ámbito artístico, pero también incursionó en la política.
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0: El viento es del sud-sudeste a 22 kilómetros con ráfagas de 35. Por lo tanto, la sensación térmica alcanza a 1 grado 9 décimos. La mínima de hoy es la actual, 5 grados 8. Y el registro de lluvia hasta el momento alcanza los 9 milímetros 9 décimos. Sigue lloviendo. Por efecto de la lluvia, aparentemente también anoche volcó un camión. Después lo vamos a estar detallando, pero queríamos decir porque ya la ruta quedó habilitada, pero hay que circular con precaución y con motivo de la lluvia también. La 72 y la 76 están pidiendo, si tiene que andar por esos lugares, que lo haga con precaución porque estaba también lloviendo. Bueno. Descripto el panorama, vamos a ver qué pasa para los próximos días en lo climático, porque la verdad que tenemos, se prevé también una máxima de 8 grados. Para mañana viernes, también probables precipitaciones, una máxima de 11, una mínima de 0. El sábado y el domingo, cielo despejado, bueno, por suerte. El sábado 9 de máxima, 3 grados de mínima. El domingo 8 de máxima, 1 de mínima. El martes 7 de máxima, 1 grado bajo 0 de mínima. Y el miércoles 8 de máxima, 1 bajo 0 de mínima. Es lo que establece el servicio, indica el servicio meteorológico. Hay una baja notoria en la temperatura. Y una alerta, nosotros tenemos amarillo, mucha descarga eléctrica en algunos lugares y lluvia también abundante, tal es así que incluso acompañada por la caída de granizo hace que la gente tenga que estar con mucha precaución a la hora de circular. Acá por lo menos tenemos una lluvia tranquila, si bien ya llevamos varios milímetros, pero por suerte no con tanta fuerza.
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0: Comenzamos a recorrer la portada del Diario Popular, suplemento que aparece con la edición del Diario de Pringles. Titula cabeza de tapa, explotarse a la Argentina en noviembre. Todos los detalles. Será del 8 al 11 de ese mes, visitará Buenos Aires, Córdoba y Luján. Las repercusiones. La última visita de un sumo pontífice fue la de Juan Pablo II hace casi 40 años. En título deportivo, Boca por el buen. Para evitar una derrota en el Senado, el gobierno retiró el capítulo de venta de tierras a extranjeros. Modificó su estrategia tras el rechazo de gobernadores aliados. Se debatirá el proyecto de propiedad privada. Habrá protestas. De hecho, dentro de un ratito tenemos una nota respecto de este tema. Hubo incidentes, otro título, fuertes protestas en Mar del Plata por ola de inseguridad. En la tapa del Diario Popular.
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0: En esta edición, jueves 6 de agosto, cambios en la cúpula policial comunal. En el marco del total hermetismo, ayer se concretó el recambio de autoridad pymes y productores a conocer nuevas líneas de financiamiento en Coronel Pringles. La subsecretaria de Priorización y Seguimiento Económico y Productivo de la provincia, Ayelen Borda, encabezará este jueves una charla informativa en el Palacio Municipal. Durante el encuentro se presentarán créditos con tasas preferenciales y programas destinados a fortalecer la inversión Pringles. Esto va a ser a las 14 horas en el Salón Raúl Alfonsín. Reconocimiento a una científica pringlense. Proponen distinguir a Miquela Mondarán como embajadora educativa y científica. El proyecto de ordenanza, impulsado por el interbloque de Juntos, La Libertad Avanza, será tratado este jueves en la décima sesión ordinaria, la biotecnología y la medicina regenerativa. Comercio local. El comercio de Pringles se prepara para el Día de la Niñez con una fuerte campaña de incentivo a las ventas. La iniciativa busca movilizar el consumo local y sumar nuevos socios con una cuota accesible. Una sesión con amplia agenda. El Consejo tratará proyectos sobre salud, educación, seguridad vial, vivienda y políticas públicas. Deporte y camaradería entre profesionales. Abrieron las inscripciones para las Olimpiadas Profesionales Coronel Pringles, articulación con el Consejo Federal de Inversiones, pero también con otros ministerios de la provincia para los diferentes sectores, señaló Ayelen Borda, subsecretaria de Priorización y Seguimiento Económico y Productivo, declaraciones que formuló aquí en El Informador. Son los títulos en la edición de hoy del Diario de Pringles.
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por ahora está acompañando el tiempo. Bueno, quiero decirles que a último momento llegó una jaula al mercado de Cañuelas. Raúl Castells, de la Casa Mendizábal, me avisó que las vendieron inclusive. Son 38 animales, fueron 33 novillos a prueba, 480 kilos a 4.300, una vaca pesada. Aunque llueva, nos avisan que comentemos acá en el programa, es hoy el remate a las

0: 13 horas en la misma cabaña, en la ruta 9, kilómetro 115.
1: No se suspende por lluvia.
0: No, van a pasar por ahí. Zárate, ruta 9, kilómetro 115, se hace aunque llueva, los caminos están perfectos. Se realiza la subasta de 140 toros y 260 vientres en la misma cabaña, con un trigo a 237 dólares en septiembre, 244 diciembre, rebotó un dólar arriba, el maíz paga 172 y medio y 181 dólares y medio para septiembre y diciembre, y la soja agosto 424 dólares, septiembre 425,50, noviembre 432 dólares por tonelada.

0: de la precipitación cuando tuvieron que manejar y manipular los vehículos para poder dejar espacio para poder liberar el tránsito, ¿no? Ahora demandarán las tareas de poder sacar el vehículo de allí, incluso con un piso seguramente que está muy flojo, ¿no? Pero hace minutos nada más quedó habilitada la ruta para el tránsito, así que los que tengan que viajar seguramente habrán de tener que hacerlo con mucha menor velocidad en el momento que transiten por este sector. Y como decíamos, estaba viendo en las páginas de bomberos de la región, la 72 y la 76, también los bomberos pedían que circularan con precaución porque estaba precipitando y, bueno, obviamente que hay que estar extremando las medidas para que no ocurra ningún accidente por esas vías de traslado, ¿no? Así que, bueno, mucha precaución para con eso. El alerta que rige aquí en Pringles lo tenemos en buena parte de, ya digo, de la provincia de Buenos Aires, y en algunos sé a través de la aplicación del diario de Pringles que tenemos cámaras en vivo. Qué lindo plano este, ¿no? Y hay una gota enorme ahí en el lente de la cámara señalando que en algún momento llovió. Aparentemente ahora pareciera que no, medio difícil saber, ¿no? Porque no se alcanza a ver si hay gotas que crucen el plano. Pero bueno, más lluvia de inestabilidad. Anoche yo entré y estaba ya empezando a verse en una lluvia tenue, más o menos lo mismo que pasó acá, ¿no? Después ya se fue acrecentando y bueno, hasta convertirse en lluvia importante. Este otro, la cámara de la peatonal de Montehermoso, también muestra la permanencia para ver cómo está con el tema de si hay viento o no ahí en Montehermoso. Y Sierra de la Ventana, que lo tenemos cerquita, así que también no podemos esperar otra cosa que la que está viviendo Sierra, ¿no? Fíjense, las nubes muy bajas, cielo totalmente cubierto, con lluvia.
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2: Las 9 de la mañana, 30 minutos.
3: Detuvieron a un jefe de la Policía Federal en Córdoba.
2: Se lo acusa por el presunto robo de al menos dos cachorros pitbulls y dinero en efectivo durante un operativo de recursos de la fuerza.
3: La CGT reduce su presencia en la marcha contra la ley de tierras.
2: La decisión de retirar el capítulo de inviolabilidad de la propiedad privada cambió el plan de la central obrera.
3: Desde la CGT señalaron que se va a priorizar la marcha de mañana desde San Cayetano a Plaza de Mayo.
2: En plena crisis diplomática con Brasil, Milei inicia su gira por allá. En la ciudad de Buenos Aires.
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1: Vamos a los números sorteados en la noche de ayer. Corresponden a la bonaerense, perdón, a la de la ciudad, a la cabeza el 9429-9429. Bonaerense 5150-37-9437. Recuerde que jugar compulsivamente es perjudicial para la salud. Temperatura en estos momentos 5 grados 5 décimos, bajísima el registro, la presión 1010.8 medida en hectopascal, la humedad es por intoxicación. Al área de bromatología nos manifestaron que no hay ninguna comunicación oficial todavía de los laboratorios en donde se envió la muestra o las muestras.

Y nos informaban que cuando tengan él mismo irán a hacer algún comunicado después de haber esperado bueno, primero ver las caras nuevas de dentro de la fuerza policial y las que tuvieran para decir respecto de esto. Y no fue así, la verdad. Nos quedamos ahí esperando porque nos habían citado para participar del recambio. Y cuando vamos con una serie de fotos que nos enviaron desde prensa de la municipalidad, porque estaba Darío Christensen como autoridad representando al señor intendente, ¿no? Así que no hemos tenido oportunidad de conocerlo ni de dialogar con él, aunque sabemos sí que son órdenes impartidas desde provincia el no formular ningún tipo de declaraciones. Esto ya viene desde hace años, ¿no? Se lo hemos preguntado a veces a jefes de Bahía Blanca que han venido y, bueno, también por ahí escapan algunos por la tangente sur, poniendo en funciones a Leandro Varillas como nuevo jefe de la Policía Comunal, que reemplaza a Juan Carlos Bahía, que se aleja de acá, de la dirección de la comisaría de Pringles, ¿no? Estuvo el comisario Soli, completando así el recambio, ¿no? Estuvo Sergio Jackson, Darío Christensen, jefe de gabinete, y Sergio Jackson, secretario de Gobierno y Seguridad. El jefe de Comando de Prevención Rural, subcomisario Andrés Martínez, y efectivos de la comisaría de Pringles, ¿no? Y en un acto que se realizó ayer en horas del mediodía, ¿no? Para eso lo hubieran dicho de temprano, bueno, o hubiera avisado, ¿no? Besos, que no hubiera prensa, nos evitábamos también esta situación. Obviamente todo un hermetismo que no la verdad que poco favorece también, ¿no? La función de la policía para con la comunidad, ¿no? Más bien, qué sé yo, tendría que haber un poco más de acercamiento, no sé. Yo uno añora aquellos años en donde se podía conversar con los comisarios, porque ellos son los que están en contacto directo con lo que pasa con la ciudad y aclarar algunas cosas, o nada, ¿no? Uno siempre quiere tener la nota de, bueno, no va a poder ser. Así que molestaremos, ojalá que sean pocos, ¿no? A damnificados que puedan llegar a suceder. Estas pringlenses, en realidad, para algo que tiene Industria y Comercio, esa mirada que pone hacia lo local o los locales. El premio FEBA a la cultura bonaerense, dice acá el flyer que publicaron, tiene por objeto reconocer a Di Paolo, es finalista, en la presentación del taller Quemar la Casa, estado emocional de obra permanente. En la modalidad música, la Vino Tinto, finalista. Y en modalidad teatro, también finalista, Flavia Potis. A la cultura de Pringles, dice el flyer. Mucha suerte para ellos. Vamos a ver si podemos charlar. Lo publicaron hace pocas horas, respecto a esto, así que ojalá que haya buenas noticias de ganadores que puedan estar siendo de aquí de Pringles, ¿no? Eso es lo que nos. Willy Villaverde dice: buen día, abriste el baúl y apareció Moduño. También apareció mi papá, lo escuchábamos muchísimo, a Domenico Moduño, claro. Y ayer, está bueno pasar esta foto que ayer también mostrábamos. Tenemos que tener esta foto, Willy. Ayer nos mandaba una foto también de esto, ¿no? Que necesitamos tener, por lo menos horas de sol y que acompañe el clima. Aparentemente el fin de semana va a estar así, así que bueno, ojalá que podamos disfrutar de esta jornada, ¿no? Bueno, nos vamos a la música. Digo que lo encontramos en el momento en que él también llegaba, se enteraba también de lo que había pasado. Y ayer Andrea tuvo la oportunidad de conversar con él, porque en realidad también los daños fueron importantes. De hecho, nosotros tomamos imágenes, no quedó nada. O sea, el mobiliario, toda la ropa, supimos, ayer lo contábamos, que

anteayer cuando fuimos, todo ya sin poder utilizarse. Lo que refiere a que sea madera, prácticamente no se puede. No sé cómo estará la casa, porque la tirantería estaba bastante tiznada, no sé si era quemada o por el tizne, pero también fueron de las 9 de la mañana.

0: Bueno, seguimos en la mañana, lo habíamos escuchado Alberto, que está brindando una serie de informes a los medios que estamos requiriendo o queriendo saber cómo va a ser la sesión de hoy, con una novedad, porque se levantó el capítulo de la venta de tierras, de pero sí con la tema de la propiedad privada, que también será con mucho debate. Y ahí lo tenemos a Martín. Hola Martín, buen día, ¿cómo te va?
1: ¿Qué tal? ¿Cómo estás? Estamos aquí en el Congreso a algunos metros de la propiedad privada. Lo anunciamos muy bien. Sí. El artículo número 3, que trataba sobre las ventas de tierras, ha sido dejado sin efecto para que 2 con 39 negativos, por lo cual se hizo inviable la presentación de este proyecto, que Patricia Bullrich obviamente dejó sin efecto este artículo como para no dar por caída la sesión, pero sí quedan otros artículos, algunos muy polémicos, que harán que en el día de hoy esté por lo menos convocada una movilización.
0: Ruel también, hay un combo de tal magnitud que uno no sabe cómo va a hacer esta sesión, ¿no?

0: Bueno, vamos por partes, sí. Porque son realmente sí muchas aristas. Si querés vos me vas, vas guiando. Dale. Lo primero te voy a decir que está lloviendo, que no es un dato menor, porque si a las 14 horas significara una convocatoria menos masiva. Otra cosa que la lluvia cambia es que en los aeropuertos hay algunos retrasos, demoras. Ajá. Yo creo que si la sesión se postergó de las 12 a las 14, como estaba planificado, es porque algunos senadores están llegando con lo justo.
1: Claro.
0: Si alguno tiene algún retraso en un avión, hay que ver si se llega con el quórum.
1: Claro.
0: Hay que ver qué pasa, como suele ocurrir. Y entendemos que cuando empiecen a llegar los móviles, los vehículos de las distintas fuerzas de seguridad, va a empezar el corte del tránsito, porque en general, cuando es tanta la cantidad de oficiales que hay, se corta la calle Rivadavia, claro, entre Callao y Combate de los Pozos, como para... pero bueno, otro signo de pregunta es cuánta gente va a llegar. Bueno, obviamente se merma la cantidad de manifestantes que puede llegar a haber por la caída del artículo 3, ahora también por la lluvia, pero recordemos que convocan la CGT, las 2CTA, el Polo Obrero, claro, la UTEP, la Cámpora, el Partido Justicialista, Movimiento, es grande.
1: Sí, hubo comunicados, incluso acá el Partido Justicialista de la región también, viste que en el interior también se manifestó. Victoria Villarroel no va a estar, ¿no? Está en el Ejecutivo ella.
0: Mira aquí, porque el miedo que había... No tanto ahora, que ya se sabía que por ley de tierras los votos no alcanzaban, pero cuando estaba medio empatada la situación, no querían que Victoria Villarroel se convirtiera en Cobos, claro, y diera el voto no positivo que definiera la cosa. Entonces hubo ahí una maniobra para que Milei se fuera del país un poco, ¿no? Que
1: Abdala,
0: claro, avanza y sí responde al presidente Javier, claro, Milei.
1: Acláranos qué pasó con la votación virtual. Yo perdí la trama de eso. ¿Qué pasó? ¿Se da o no? Te tiene que dar con la votación de la...
0: Bueno, son...
1: Sí, seguí.
0: Sí, está Fernández Agasti y Flavio Fama, que también está en la Cámara, habló con Victoria Villarroel y le pidió que le autorizaran votar virtualmente.
1: Sí.
0: Victoria Villarroel autorizó esto, pero lo que hizo Villarroel igual un poco... está, digamos, dentro de lo que se suele hacer cuando hay una interpretación de reglamento que no está del todo Villarroel. Que hoy en el Pleno se pueda interpretar con mayoría simple,
1: sí,
0: si Fernández Sagasti puede o no votar de forma virtual. Después se sumó Flavio Fama de Catamarca, ¿no? El senador,
1: sí,
0: radical, que también iba a votar en contra de la ley de tierras, que está recién operado en la rodilla y bueno, aprovechó la volada y dijo, bueno, yo también voy a votar. El tema no está en el orden del día. La posibilidad de que Sagasti o Fama puedan votar no está en el orden del día, por lo cual se tiene que introducir, según va a pedir la Libertad Avanza, con 2/3 para entrar sobre tablas.
1: Y cortito, Martín...
0: Bueno, esta sería la trampa un poco, y hay que ver si tienen los 2/3.
1: Claro, sí. Cortito porque...
0: Creo que se va a terminar poniendo a decisión del Pleno, ¿no? Como similar al proceso que te explicaba anteriormente.
1: Claro.
0: Porque hay un pedido de... una senadora del peronismo por conflicto de intereses. Se encontró que él forma parte de una empresa que se dedica justamente de asesorar a extranjeros para comprar tierras.
1: No va a estar porque se levantó el tema de la venta, pero está bueno, ¿no? Así que te agradecemos el tiempo y bueno, gracias por el trabajo que estás haciendo, ¿eh?
0: Bueno, muchísimas gracias.
1: Gracias, hasta luego. Qué lástima, es cortito el tiempo que tenés. ¿Resultados favorables o no? ¿No? Bueno, estamos en política pura y respecto de lo que también se viene a futuro, ¿no? Obviamente ya todos están en campaña y esto de tratar estos temas hace que también haya este tipo de repercusiones. Bueno, 8 minutos pasaron de las 10 de la mañana.
2: No puede comprar un pueblo.
3: El senador nacional del PRO, Martín Gorlin, calificó de disparate lo que dijo el canciller.
4: Un disparate, me parece que el canciller no leyó el proyecto que estamos por debatir en el Senado. Claramente el articulado prohíbe taxativamente vender un pueblo, es imposible, claramente. No habla sobre tierras fiscales, ni mucho menos, no habla sobre recursos naturales, sobre...
2: ...para que la senadora kirchnerista Fernández Sagasti vote de manera virtual.
3: La legisladora pidió autorización a Villarruel para estar en el debate de la ley de propiedad privada de manera remota por su embarazo.
2: Por Continental, el senador Luis Juez dijo que Villarruel no tiene facultades para cambiar el reglamento de la Cámara.
5: Yo una vez le dije a Victoria Villarroel, cuando tenía diálogo con ella, digo, a ver, Victoria, repítame usted...

0: lugar. No tiene facultades para modificar el reglamento como pretendió hacerlo la vicepresidenta de la Nación, porque no es senadora, el reglamento lo modifican los senadores. Pero mientras tanto hizo tres hojas de interpretación caprichosa, capciosa, para dejarlo en un lugar incómodo, asumiendo facultades que no le corresponden.
1: Una bióloga argentina desarrolló un gel para recuperar el corazón que se inyecta en el corazón para repararlo.
2: La placenta o la membrana amniótica es un tejido que ya se conoce como regenerativo y se usa, por ejemplo, para heridas complejas, para regeneración de la piel, para oftalmología. Con este gel lo que hacemos es disminuir la cicatriz y hacer que las células que quedaron alrededor puedan regenerarse e ir poblando.
1: Con tormentas y vientos fuertes para hoy, máxima de 15 grados. Recordemos que estamos bajo alerta en la ciudad de Buenos Aires y en gran parte del país.
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4: Accesos con marcha lenta por la lluvia. Recordá que hay alerta por tormentas fuertes y ocasional caída de granizo. Circula con paciencia y precaución. Ya hay vallado en las inmediaciones del Palacio Legislativo, en Avenida Rivadavia y Entre Ríos.
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0: Bueno, seguimos en la mañana.
1: Bueno, estábamos charlando recién largo y tendido acá mientras pasaba la pausa. Primero porque le preguntamos, ¿tuvieron el accidente de este camión? Ya está la ruta habilitada, ¿no?
2: Sí, hoy a la mañana madrugada, tipo 3 de la mañana, salió una dotación al vuelco del camión en cercanías de Frapal. Regresaron 8 de la
1: mañana. Hizo tijera, parecía, ¿no?
2: Sí, hizo como tijera, quedó media calzada obstruida, así que bueno, se hizo trasbordo, se desenganchó, se levantó el camión y se dejó todo habilitado aproximadamente 8 de la mañana.
1: Le dio un informe de, no sé si de San Lugar, que lo trasladaron acá para revisarlo, ¿no? ¿Estaba bien? Sí,
2: sí, el hombre estaba...
1: Y bueno, hace que también no dramaticemos, tampoco asustemos a la gente, pero sepamos cómo está preparándose. ¿Ustedes están en contacto, en red, con el resto de los bomberos o no?
2: Sí, estamos, se está en contacto continuamente. Se está trabajando con Defensa Civil de la provincia, sea en provincia. Nosotros no estaríamos tan afectados, digamos, zafaríamos, pero sí estamos en alerta. Sí se ha charlado también con el municipio. Se está, digamos, preparando todo como para que no nos sorprenda en el caso de que haya que haber alguna evacuación, calefacción y todo. Entonces, entre la ex casa de las niñas, sí, y almaceneros, estarán ahí nomás para poder hacer una logística cercana, ¿no?
1: Claro. Y usted, y en ese esa red que tienen, ¿qué les instruyen? Bueno, hacer patrullajes, recorridas, aún así no sean volúmenes tan importantes, o por lo menos ante una situación un poco más complicada que se dé.
2: No, a nivel Defensa Civil de la provincia, en conjunto con bomberos, se trabaja la problemática, se habla de la problemática, y bueno, y los medios con los que se cuentan, más que nada también para que bomberos de estipulado, y ya todo el mundo sabe qué es lo que tiene cada cuartel, entonces dicen, bueno, hubo un problema en tal localidad, se llaman, claro, los cuarteles vecinos de esa localidad, sabiendo ya con qué medios de ayuda a cuenta.
1: Claro, sí, estábamos viendo imágenes, estábamos filmando lugares en donde se han hecho... Ahí estamos, eso era lo que era el canal original, ¿no? Hoy tiene una fisonomía totalmente distinta.
2: Claro, lo iban a agrandar, le iban a cambiar lo que, sí, es los tubos redondos por los tubos cuadrados para que no tenga, sí, choque de nada. Eso fue una de las cosas que nos habían dicho el municipio, que se quería adelantar.
1: En la totalidad, pero de acuerdo al caudal que caiga, uno dice, llovió mucho en Ventana, se va a venir el agua para acá. No, llovió mucho en Suárez, se va a venir el agua para acá.
2: No, el agua el agua que viene hacia Prines es el agua que llueve en la zona de Peralta.
1: De Peralta.
2: Sí, en la zona de Peralta. No lo que llueve en Ventana. Una gran parte de caudal y...
1: Estoy diciendo del Pillahuinco Chico.
2: No me acuerdo cómo es el nombre. Está en la ruta 85.
1: No sé si tiene nombre, se puede
2: entender. Y ahí entra por lo que es el Roca.
1: Esa por la zona de Peralta, decís vos.
2: Entonces, el agua que viene a Pringle, por lo que dicen más los que saben, yo tanto, viene de la zona de Peralta, esa que cae a Pringle. No obstante, acá en Pringle, verdaderamente, viene años trabajando el municipio, pero hemos salido más por un desagote de un techo, claro, tapado por la suciedad, que por casas inundadas y oleaje, y entran las casas.
1: Ahí va a haber que machacar bastante, porque viste, siempre...
2: Sí,
1: a mí me pasó la última, voy a comentar una infidencia, se llenó la calle, porque incluso la boca no iba tan apurada.
2: Buscando la partera, decía mi abuelo, claro, antiguamente. Sí, ese es uno de los grandes inconvenientes que tenemos. El agua escurre en Pringles, donde dejó de llover.

0: nosotros ante una condición climática.
1: Seguro, seguro. ¿Hay guardias? ¿Cómo es eso? ¿Se establece? Yo los vi que estaban en algún momento, los, no sé, ¿con vos era, me parece? No, con Carlos, me parece. Allá en el Puente de Fierro.
0: Ah, conmigo.
1: ¿Con vos era?
0: Sí, con, conmigo y con Carlos. Nosotros en el caso nuestro tenemos guardia en el cuartel las 24 horas y tenemos guardia de nosotros mismos las 24 horas que no estamos en el cuartel, pero sí hacemos una guardia para el cuartel y ya donde empieza a llamar la gente ya tenés una o dos dotaciones listas para salir. Y en el caso de que no llame nadie, cuando vemos mucho agua y eso, salimos a pegar una red, fotos y mensajeando para tampoco andar...
1: Claro.
0: Repitiendo de todos días el mismo lugar, y vamos viendo cómo está viniendo el agua al pueblo.
1: En el campo.
0: Pero a ayudar al municipio si hay que sacar alguna persona herida.
1: Claro.
0: Si no, no se sale a recorrer ni nada.
1: Está bien. Bueno, lo importante es esto, ¿no? ser nosotros cuidadosos del medio donde estamos, no tirar y bueno, además también respetar, qué sé yo, hay muchas situaciones que se generan.
0: La pasó mal, pero siempre está ahí, y está mal, hay mucha gente grande que también se asusta y no tiene ni los medios ni sabe cómo hacer, las líneas telefónicas se colapsan, a veces hoy en día, lamentablemente, a nivel de los cambios tecnológicos, de tener un poco de empatía para eso, que no sea necesario que siempre tenga que haber un dueño de un camión que tenga que atravesar un camión en la vía pública, que por ahí necesita que pase una ambulancia y tiene que correr el camión porque andamos dando vueltas.
1: Sí, de gusto. Porque, y en caso de...
0: Ahí antiguamente, en algunos casos, siempre se llevaba, y ahora con la experiencia se va licuando un poco, y llevábamos arena a lugares donde nunca llegaba el agua, y después donde teníamos que llevar las bolsas de arena no las teníamos, o estábamos perdiendo tiempo cargando más bolsas de arena para llevar a donde va.
1: Una situación tremenda, y qué pasa con las bolsas de arena, si va a haber, dónde... Ya, yo creo que hay que hablar del tema, no queremos asustar, porque para nada... pretendemos eso, pero digo, estar preparados...
0: No, estar preparados, estar... Hay que ocuparse, pero no desesperarse.
1: Sí.
0: Colapsado el pueblo en sí, con la nieve, que quedó mucha gente varada acá. No hay hotel, no hay comunicación, no hay nada. Y Pringle, directa o indirectamente, estuvo a la altura de las circunstancias.
1: Sí.
0: Trabajaron todas las fuerzas en conjunto y se logró superar y trabajar de la mejor manera. Lo que creo que es muy, muy positivo, y ya cada cual tiene sus tareas, por decirlo de una manera, asignadas.
1: ¿Alcanza la gente que hay? Sí.
0: Que la gente alcanza, y hay mucha gente que es solidaria, hay muchos que se acercan a las instituciones y se ponen a disposición con sus propios vehículos y medios que tengan, no sé, inundación, en el caso de, no sé, tengo una lancha. Los rescatados, entonces por ahí nos chocamos entre nosotros mismos y no logramos hacer una buena logística, o vamos tres vehículos distintos al mismo lugar.
1: Sí. Ah, bueno, está bien. El hecho de saber formar parte de un grupo. Después de ahí, uno, el que lo dirige, demás, sepa a qué lugar tenga que ir.
0: Pues es difícil. Nosotros que vayamos a ayudarlos a la Bahía. Gente del mismo Bahía llamaba que vayamos. Familiares de los chicos que estaban en Bahía nos venían a pedir a nosotros y no teníamos comunicación. Pero sí, tampoco podemos salir todos a Bahía Blanca a hacer qué.
1: Sí.
0: Porque vos llegás y ¿qué haces? ¿A dónde lo buscás? ¿A dónde va? No hay luz, te estropeás vos mismo, porque capaz que te lleva la correntada vos mismo por ir a buscar qué.
1: Lamentablemente.
0: No podemos salir. Todos juntos ya a Bahía Blanca.
1: Sí, totalmente. Bueno, así que una recomendación entonces a estar atentos. Parece, ¿no?
0: No nos quejemos a veces de que nos ahogamos, sino hagamos un poquito de mea culpa y no tenemos. Sacamos la basura, no en la boca de tormenta, no la tiramos.
1: Claro.
0: O sea, todo el daño que hagamos es para nosotros mismos. Y bueno, y después nada,

0: rezar de que y esperar de que no, que verdaderamente no nos toque en la zona nuestra, como está
1: estipulada. Sí, actuación en el caso de que sea necesaria, cosa que ojalá que, que no, bueno, sea así. Seguimos en la mañana del informado.
2: Desde las 14 y sin la venta de tierras a extranjeros, el Senado buscará avanzar con el resto de la ley de propiedad privada.
3: Expropiaciones, desalojos veloces y cambios en la ley de manejo del fuego son los puntos centrales a debatir.
2: Por el viaje
3: para organizar la visita del Papa León XIV.
2: La secretaria general convocará la próxima semana las áreas nacionales que intervendrán en la agenda, la logística y la seguridad.
3: La coordinación es para su visita en Capital Federal, Luján, en la provincia de Buenos Aires y Córdoba.
2: De momento las jurisdicciones todavía no tienen el cronograma detallado del Vaticano.
3: Un paciente le clavó una tijera.
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0: 33. Seguimos comunicados.
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0: Minutos pasaron de las 10, la temperatura en estos momentos en Pringles no ha subido nada, 5 grados 6 décimos, una temperatura bajísima porque en realidad la sensación térmica, 2 grados 4 décimos. Bueno, vamos a conversar con un amigo que es Rula Show. Rula Show. Bueno, la tenemos ahí. No sé si Martín o Ailén. Los dos están ahí. No sé quién habla primero. Buen día. ¿Hola? Ahí vienen los grillos. Hola, Ailén. ¿Ailén o Martín? Me gasté en la presentación. Bueno, lo artístico, ¿no? Y también con desafíos, con pruebas que estarán realizando. A ver si lo tenemos ahí. Hola, ¿nos escuchan?
1: Hola, sí, acá estamos.
0: Ahí estamos. Está un poquito abajo. Bueno, a ver, sí. Hola, buen día.
1: Buen día, acá estamos.
0: Ahí estamos. Sí, está medio difícil la comunicación hoy. Hola, Ailén, ¿cómo andás? Está en el campo. Ah, bien, bueno. Bueno, no, la señal es buena. ¿Y está Martín por ahí también? Sí. ¿De qué se trata?
1: Sí, esta vez estamos con una propuesta nueva. Vamos a llevar el Rula Show. Es un nuevo espectáculo que creamos con Martín, donde nos usamos en una aplicación que diseñamos con una ruleta interactiva.
0: Ajá. ¿Y cómo es eso? A ver, sí, porque, ¿qué hay de esa...?
2: Vos también, que sos alguien tan, ha llegado al arte, al que le gusta decir una poesía, puede decir una poesía, al que le gusta hacer un poquito de baile, también puede hacerlo, el que quiere cantar, puede cantar, tiene la posibilidad, porque la gente se va a enfrentar a una ruleta,
0: sí,
2: donde va a apretar un botón, y en ese botón que aprieta, gira la ruleta y donde caiga es donde va a participar conjuntamente con el equipo, porque se van a armar equipos.
0: Nosotros vamos
2: a armar equipos con la gente, y hay una sumatoria de puntajes.
0: Ponele que me toque, te aprieto y sale folclore.
2: Vamos a hacer la simulación. Va Raúl Lacazette y tira de la ruleta.
0: Sí.
2: ¿Sí?
0: Sí.
2: Y te sale, por ejemplo,
0: ¿qué es?
2: No sé,
0: folclore,
2: rock.

0: Sí, un rock, uy, sí.
1: O las dos.
2: Con la,
1: o las dos. Ah. Eso tiene un puntaje y eso va a sumar a tu equipo. Ah. ¿Cuál es la cuestión de esto? Que todo el mundo tiene la posibilidad de divertirse y de jugar. Y lógicamente está el que se esfuerza mucho porque le encanta el arte y porque realmente le gusta cantar, y también tiene la posibilidad de cantar y explayarse en lo que quiera.
2: Claro.
1: En este caso, ¿vos qué te gustaría hacer? ¿Cantar o bailar folclore?
0: No, cantar, sí, no, bailar no.
1: No, está todo preparado para que suene una música, para que...
3: Tenés un minuto para poder elegir la canción que querés también, en caso de que ya tengas alguna pensada.
1: ¿Quieres que tengas la mala suerte o la buena? Vos sos un tipo bastante enérgico y con un buen estado físico.
0: Sí, bueno, qué sé yo, ponele.
1: Claro, porque hay, por ejemplo, si te sale el casillero de reto físico, por ejemplo, en calistenia, ¿sí? Capaz que te pedimos que hagas, no sé, en un minuto de sentadilla sumo.
0: Ah, sí, ajá, sí.
1: Por ejemplo, o si no, te puede tocar yoga, por ejemplo, que es otro reto físico ambientado musicalmente y con la animación que hacemos, para que eso sea realmente atractivo, divertido y que...
0: Sí, claro.
3: Hay otro casillero de juegos también, donde ponemos juegos como el de Adivina la Canción o el de la galletita, que es llevarte de la frente a la boca sin usar las manos, por ejemplo.
0: Sí.
3: Bueno, entre otros juegos.
1: Todos sienten que tienen ganas de participar porque no son inclusive uno mismo, o sea, están con un tipo, o con la mesa o con la familia, los bailables y todo lo que hacemos nosotros siempre en las animaciones de fiesta que hacemos y bueno, lo que ya la gente.
3: Sí, igual vamos a hacer una apertura.
1: Y todas las ganas y me encanta y amo apoyar a seres humanos así con
0: pero viste,
1: buena energía.
0: Sí, tremendo. Hemos estado en contacto con él, queríamos hacer una nota así también. Así que va a estar Milo, mirá, qué lindo que le den esa oportunidad.
1: En una de las consignas de que está, y bueno, está la posibilidad también de que lo va a hacer para que él lo pueda hacer cómodo.
0: Claro.
1: Y la gente que disfruta todo eso, ¿cierto?
0: Sí, más vale. ¿Y a qué hora empieza esto?
1: Bueno,
0: ¿cómo es? ¿Se tiene que inscribir? ¿La gente va y ahí ya empieza a hacer los equipos? ¿Cómo la dinámica?
1: Sí, nosotros estamos en eso. Cuando entramos a contar de cómo es el sistema del juego, vamos a armar los equipos. Porque cuando empezamos a charlar, viste, la gente misma empieza a decir, bueno, dale, nosotros armamos equipo con esto,
0: claro.
1: y así empieza todo. Con jugar, ¿no?
0: Sí.
1: Hemos venido siempre modificándolo. Teníamos una ruleta que era para girarla.
3: Claro, una ruleta física.
0: Sí, claro.
1: Sí, una ruleta física, pero se re complicaba. Y bueno, hoy todo lo que es digital, viste...
0: Sí, se soluciona,
1: Y lógicamente mucho más fácil.
0: Claro.
1: Así que salió bárbaro porque la gente no entendía. Nosotros, viste, que a medida que vas trabajando y vas desarrollándote en el tema,
0: sí.
1: Vas siempre mejorando todo, ¿no?
0: Claro, y sí.
1: Porque la gente lo aceptó enseguida y se divirtieron mucho. Pasaban por afuera y se quedaban mirando porque no.
0: O si tengo que cantar o bailar.
1: ¿Sabes lo que me pasó?
0: Sí.
1: De que en todas las fiestas que voy a animar o en donde nos contratan y todas las temporadas que hemos hecho nosotros, hemos notado siempre que la gente tiene muchas ganas de participar, allá en Corsés.
0: Sí.
1: Mismo que hemos hecho, o sea, he hecho teatro desde siempre, y eso nos lleva a juntar en una ensalada,
0: claro.
1: Que es muy difícil de preparar. Y esta forma me fue muy práctica para poder
0: desarrollar todo eso.
1: Poder partir. El espectador deja de ser espectador para convertirse en parte del show.
0: Claro.
1: Y divertirse en conjunto. Y el que no se anima a levantarse de la silla, también va a estar viendo otro espectáculo, pero no solamente del que está cantando o animando,
0: claro.
1: Sino de todo el mundo.
0: Sí.

0: y tenemos una alegría enorme, imagínate.
1: Sí, por supuesto. Aparte, ojalá. Y que esta sea la primera de muchas, digo, ¿no? Porque incluso el local quede chico, porque la verdad que sí, es muy lindo.
0: Yo
1: Es
0: creo que
1: para que
0: sí.
1: participen todos, sí. ¿Cómo hacen
0: Sí,
1: para
0: yo creo
1: ir?
0: que sí.
1: Sí, ¿cómo hacen para ir? ¿A qué hora
0: Y es para.
1: empieza?
0: Nosotros tenemos pensado arrancar a las 22 horas,
2: Alrededor, sí,
0: alrededor de las 22 horas para amenizar, para empezar con la guitarra, con
1: ajá.
0: canciones que cantemos todos, y vamos a ir explicando el juego, esto como yo te explicaba hace un ratito.
1: Sí.
0: Y las puertas, calculo que a partir de las 21 horas ya va a estar ahí. Ay, se me fue lo que te iba a decir, no sé.
1: No, estamos hablando, sí, de que a esa hora empieza, porque dejaron, estaba viendo el flyer, hay unos números de teléfono, ¿qué es para hacer la reserva, algo o no?
0: Para hacer la reserva, pusimos un precio, un valor
2: De
0: que es,
2: entrada de 5.000 pesos.
0: sí, 5.000 pesos, porque realmente queremos que vayan todos.
1: Claro.
0: Y la idea que es como vos decís, ojalá que esto, nosotros siempre volvemos a Pringles, por.
1: Ruleta Show. Qué lindo, la verdad que es innovadora la idea, muy amplia, así que hay que ir preparado para lo que sea. Esto.
2: Se divirtieron.
1: Es que es para que se pase eso. Sí, se divierte todo el mundo. Bueno, chicos, muchas gracias. Mañana vamos a dar una vueltita, así tomamos algunas imágenes. Por favor, al
0: Aparte,
1: contrario.
0: genial, genial volver a ver a tanta gente. La
1: Sí.
0: verdad que cuando pusimos algo en la publicación así, entrar a llamarnos,
1: Ah,
0: fue
1: sí.
0: lo que estoy, en particular estoy muy feliz de poder volver a hacer un show allá en Pringles.
1: Qué lindo, qué lindo. Sí, ojalá que sí. Seguro que va a ser con mucho éxito y que no sea este el primero que se.
0: Va a hacer una vertical, seguro. Algo va a hacer, como más.
1: No, ya estoy grande. Aparte, nunca la hice, pero ya estoy grande ya. No, no, hay cosas que ya dejé de hacer. Bueno, nos vemos. Muchas gracias, ¿eh? Mucha suerte, chicos, y felicitaciones
0: Gracias
1: por
0: a
1: la
0: todos,
1: idea.
0: saludo a todo el equipo. Saludo a todo el equipo ahí. Ya saben del aprecio y bueno, nos
1: También
0: estamos viendo.
1: de actividad. Estaba viendo la ruleta, por ejemplo, tiene reto, latino, bueno, seguir participando, tango, hay juego, digo los casilleros, ¿no? Balada, reto, elegís vos, hay premio. Bueno, y así cada uno, ya lo comentaron los chicos, Ailén Rupeli y Martín Casco, de esto que sucederá mañana, ¿eh? Esto es mañana. Ahí en el club de pelota. Los números son el de Ana Copló, 2922 441 461. 2922 441 460.
3: Sectores aliados al gobierno cuestionan la forma en que se presentó el capítulo de tierras en el proyecto de propiedad privada.
4: Para el senador nacional del PRO, Martín Gerling, el gobierno no fue claro al plantearle a la sociedad este tema.
5: Me parece importante debatir esto con seriedad y no hacia las apuradas. Una crítica que hago muy fuerte al gobierno es que.
3: Seguridad para Capital Federal, Luján y Córdoba.
4: Esteban Caselli, ex embajador argentino en el Vaticano, reconoció que el tema de la seguridad del Papa es muy compleja.
6: El Papa celebra la Santa Misa con fieles, se reúne con los jóvenes, con los enfermos, con los sacerdotes. Además, según el país, especialmente significativo. La organización del viaje es una cosa muy compleja, donde interviene mucho la Gendarmería Vaticana con las autoridades nacionales.
1: Sí.
6: Es muy compleja la seguridad de para tener seguridad a un Santo Padre en un país.
3: Se mantiene el estado de alerta amarilla para la ciudad de Buenos Aires por tormenta y vientos fuertes.
7: Sin luz en el AMBA, sobre todo en las zonas de Berazategui, Quilmes, Avellaneda, Hurlingham y San Miguel. Recordá que para hoy se mantiene la alerta naranja por tormentas fuertes y amarilla por ráfagas de viento que podrían

0: superar los 80 kilómetros por hora.
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0: congelación en las mínimas, y bueno, ya lo sentimos, porque 5 grados 9 tenemos en estos momentos, con sensación térmica de 2 grados tan solo, porque tenemos viento, ¿no? Llega casi 37 kilómetros la mayor ráfaga, que es del intoxicación que hubo, que hoy dijimos también, no hemos tenido todavía, no tienen todavía resultados de los análisis. Nos pareció bueno un aporte que nos hizo un ex integrante de una institución del curso, del municipio, no, del Consejo Deliberante, de que haya capacitación para la manipulación de ello. Vamos a conversar con alguien que lo hizo en su momento, cuando formaba parte de la comisión, porque, bueno, habla primero también un poco de esa mirada, ¿no?, de responsabilidad en su momento que él...
1: Buen día, Raúl, buen día, ¿cómo te va?
0: Bien, bien, ¿y vos?
1: Bien, bien, ¿qué estamos?
0: Bueno, con humedad. Es con humedad, sí. Contanos esto que nos pareció interesante, que vos nos aportaste. Justo estábamos charlando respecto de que cuando se habló de los cursos de manipulación, justo vos nos mandaste una foto de un
1: diputado. Yo el curso fui 3 meses al CEP de Pontó, que venía un señor de allá de la Municipalidad de General La Madrid. Ajá. Cada 15 días estuvimos 3 meses haciéndolo, y después yo digo, le digo la final, ¿no? Se hizo en General La Madrid con la secretaria del Ministro de Alimentación de la provincia de Buenos Aires. Veterinario, no sé qué sería.
0: Sí,
1: ¿no?
0: Sí.
1: Sí, te enseñan muchas cosas, y la verdad que te enseñan mucho. Lo que más recalcaba es el tema de las hamburguesas, ¿viste?
0: ¿La hamburguesa?
1: La hamburguesa, un trozo de carne tiene 1 millón de bacterias. Cuando lo pasás por la picada,
0: claro,
1: bien
0: sí,
1: cocinada.
0: Sí.
1: Bueno, yo cuando estaba en el Fortín, las noches de peña, por cocinarlas, llegó a las 5 de la tarde, las cocinaba a los hornos piceros, y las metí en una conservadora. Ajá. Mismo que aguanta frío en la conservadora, aguanta caliente.
0: Ah, mira.
1: Entonces cocinaba 250 hamburguesas, 150 un poco.
0: Claro.
1: Entonces, cocinándolo tranquilo así, sale muy bien cocinado. Verónica Burón fue a mirar y me dijo, muy bien. Muy bien, porque vos en el horno tranquilo la cocinás bien.
0: Claro.
1: Después, si la tenés que tirar, 2 horas te aguanta como nada o más.
0: Sí, sí,
1: si
0: sí, claro.
1: Tenés que tirar,
0: claro,
1: un poquito arriba de la planchuela o en la parrilla, hoy en la noche acá.
0: Sí.
1: Y el otro día, al mediodía, estaba fea. Cuando estuvo toda la noche acá en el frío, perder la cadena de frío es un problema.
0: Claro.
1: Pero bueno, en el viaje de acá hasta allá, 3-4 horas se fermentó. La zanahoria vos la puedes dejar tirada, queda blandita y no se echa a perder, pero rallada...
0: Rallada no.
1: Se fermenta enseguida.
0: Claro. Eso lo ves en el...
1: Es importante, sí. Yo en ese momento también hubo un problema, no sé qué, no me acuerdo qué era el problema que hubo también con la comida acá en Pringles. Y bueno, también se habían puesto medios severos, digamos, en recorrer la institución y todo eso.
0: Claro, claro, claro.
1: La comida.
0: ¿Y vos qué lo hiciste? Porque...
1: yo tenía justo este tipo.
0: No, por eso que te decía que nos gustaba el hecho de conocer esto, porque... ¿En qué año lo hiciste vos?
1: En el 2009.
0: 2009. Que es interesante, es importante por el hecho de la miembro de la comisión, digo, un poco fue la política.
1: Pero yo te digo, te vuelvo a repetir, por ahí se nos escapa la tortuga. El año pasado a mí se me escapó la tortuga cuando hicimos un almuerzo en Cheforó.
0: Ajá.
1: Hicimos, cocinaron las empanadas acá en la mañana la chica, muy bien, y resulta que le digo, métemelas en una caja con una bolsa de nylon. Las últimas que cocinó, que no se enfriaron, se pusieron agrias. Cuando fuimos al Artigó, cuando fuimos ahí... normalmente acá las instituciones tienen buen frío y no ocurren esas
0: claro,
1: cosas.
0: Sí, sí.
1: Todo, la parte.
0: Claro.
1: Hay muchas cosas que, bueno, que hay que ver, pero la cadena de frío es muy importante.
0: Es muy
1: no
0: importante.
1: Perderla.
0: Sí, sobre todo es eso, la firma o si fuera la manipulación de alimentos, porque también es esto de los otros, ¿no? De decir, bueno, cómo se manipulan, que eso

0: Eso es fundamental, digo, esto es lo que también te enseñaron.
1: Bueno, el año pasado creo que era que fui a anotarme y ya no había más cupo acá también. O sea, me interesa, ¿viste? Me interesa capaz.
0: ¿Es teórico o práctico eso? Sí.
1: ¿Eh?
0: ¿Es teórico o práctico? ¿O las dos?
1: Sí, viste, las pones a cocinar y se las en la planchuela, vos la ves que está ahí adentro, está faltándole, ¿viste?
0: Claro.
1: Entonces, el horno es muy bueno cocinarlas porque ya vos las cocinas tranquilo, se cocinan bien hasta adentro, ¿viste? Y ya te digo, mucha gente no sabe que la conservadora, lo mismo que aguanta frío, aguanta caliente.
0: Aguanta caliente, sí.
1: Por ahí salen más o menos. Claro. Si los pones y no salen, queda como una suela, no los tenés que tirar.
0: Claro.
1: Entonces lo mejor es cocinarlos enteros.
0: Claro.
1: Y lo vas cortando a medida que va saliendo.
0: Está bien.
1: Bueno. Pero bueno, eso, los años para que te enseñan.
0: Sí, más vale.
1: Pero ya te...
0: Que vos de asador y de parrilla tenés bastante. ¿Recomendarías entonces hacer el...

0: Es bueno, sí, es bueno, sí, viste, que haya, a veces, o sea, ¿qué pasa? Que cuando entra a veces en la comisión gente que no ha tenido experiencia en hacer mucha cantidad de comida, ocurren estas cosas, ¿viste?
1: Claro, claro.
0: Hoy el pescado, el pollo y el cerdo es un problema, eso se echa a perder muy fácil.
1: Claro, claro.
0: Más el tiempo como está ahora, con la humedad esta,
1: sí, también.
0: Hay que tener cuidado porque...
1: Claro.
0: La carne de vaca por ahí es distinta, ¿no?
1: Tenerlas en cuenta, ¿no?
0: Sí, yo creo que no soy la persona idónea para decir esto, pero bueno, yo lo hice.
1: Claro.
0: Por eso vos que lo viste como moderna. Y debe haber alguien que realmente sepa más que...
1: No, también... Claro, sí, aparte los productos que han cambiado, las técnicas...
0: No,
1: que
0: seguro.
1: Sí.
0: Los conservantes que hay ahí, los saborizantes para los productos,
1: también.
0: Son de primer agua para el producto, malo para uno.
1: Claro.
0: Para el producto son buenísimos.
1: Claro, buenísimos. Sí, seguro.
0: No sé,
1: seguro.
0: En horario más o menos que la gente pueda ir, no sé, y que vayan, y vas a aprender, siempre aprendes.
1: Sí, sí, por supuesto, sí, eso está bueno. Aún así sea para la casa, está bueno. Viste que a veces nos metemos la pata en la manipulación.
0: No, seguro, lo que pasa es que, bueno, ya te voy a repetir, que no sé cómo se hace el picadillo, y bueno, está quién sabe que no, porque no es lo mismo hacer... Tuco para la empanada, para hacer dos o tres docenas, que para hacer 1000 empanadas.
1: Claro, claro, claro. Está
0: entonces
1: muy bueno.
0: Tiene que enfriarse rápido, porque si no, en esas ollas grandes tarda muchas horas en enfriarse y termina fermentándose.
1: Claro, está bueno.
0: Bueno,
1: teníamos la intención de
0: bueno,
1: que sigas bien.
0: Saludos a todos.
1: Bueno,
0: que es mucho.
1: Bueno, gracias. Sí, hasta luego. Bueno, qué bárbaro, ¿eh? Cuántos secretos. Estamos, porque ya sabemos más o menos. Están, hubo, bueno, lo dijo, ¿quién lo dijo? Ariel Espié, esta semana. Trata en el Consejo Deliberante porque fue a pedido del Secretario de Salud. Ardura nos había mandado la foto del diploma este que contaba, entonces nos pareció oportuno decir, bueno, un integrante de la Comisión Directiva también que ya tiene como que después se van a procesar, ¿no? Bueno, pero de todas formas todavía no hay, por ahí pensarán que hay un curso. No, todavía no. No hemos sabido si hay personas que estarán a cargo de ella o cuándo se empezará a hacer, pero bueno, lo cierto es que está esa intención, ¿no?
2: Bueno. Anegadas en la ciudad y casi 10.000 usuarios siguen sin luz en el AMBA.
3: En provincia de Buenos Aires, los barrios más afectados son Avellaneda, Berazategui, Esteban Echeverría, Lomas de Zamora, Malvinas Argentinas, Morón y Tigre.
2: Mientras que los barrios porteños de Flores, Boedo y Liniers también hubo un corte total y 9.400 usuarios todavía siguen sin luz.
3: Las malas condiciones en el tiempo van a continuar durante todo el día y hacia la noche se espera un marcado descenso de la temperatura.
2: Luis Caputo reconoció que prepara anuncios para evitar turbulencias preelectorales.
3: Aunque no los detalló, el ministro de Economía aseguró que el equipo económico viene trabajando hace más de un año para que en el 2027 no haya sobresaltos.
2: Caputo afirmó
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7: Fermancini, ¿cómo te va? Buen día, acá se está escuchando toda la programación de Continental, porque estamos en Rosario, en el Congreso de Apresid número 34, o 34, en este lugar interesante, en este salón tan importante que ayer juntó cerca de 8.000 personas. No tengo los datos de hoy, Fernando, pero les cuento que estamos en este salón metropolitano, Fernando Carnota, ayer y hoy. Acaba de finalizar el programa de Fernando, hizo el paso con ustedes. Digo, hay un par de parlantes arriba de nuestra cabina, de nuestro estudio.

0: que está muy bien montado y un lugar estratégico donde se escucha la programación de la radio, así que te está escuchando la gente. La tanta gente que a pesar del chaparrón fuerte, del diluvio, se acerca igualmente acá a este congreso que finaliza de la misma forma de no erosionar la tierra, de cultivar la tierra y cuidarla para las generaciones futuras, que esa es la idea de la siembra directa, que por supuesto vamos a ampliar, como lo hicimos estos días, pero también lo vamos a ampliar el sábado a la hora del campo, porque ya hoy nos estamos despidiendo de acá, Fernando. Así que agradecerte a vos, al Grupo Octubre, a la casa, que tuvo la posibilidad.
1: A nuestra Argentina, y a través de esta radio, con todas las repetidoras, y allí a toda la gente que está escuchando ahora, por supuesto, y te escucha a vos, escuchó temprano a Fernando Carnota. La verdad que sí, la verdad que sí. Nos acompañan todos los días y es un placer, ¿no?, poder estar en contacto permanente, querido Alejandro.
0: Sabés que estaba escuchando, está Clara ahí. Clara, buen día, acá Canepa.
2: Hola, ¿qué tal? Sí, sí.
0: Fue histórico, es histórico, y yo cada tanto lo paso eso para que la gente se dé cuenta, aquellos que no conocieron quién fue el doctor René Favaloro, ¿no es cierto, Fernando?
1: Por supuesto, por supuesto. Cerraba el comentario que hacía el querido Juan José Maderna y, por supuesto, Clara Mariño, de la forma, ¿no?, que se fue el querido René Favaloro, ¿no? Un hombre que le dio tanto, tanto, tanto a la medicina, a la ciencia, y de la forma que se fue. Por eso está en el recuerdo permanente, permanente, el querido René Favaloro.
2: Y los problemas que denunció en esa época, década del 90, siguen vigentes hoy.
0: Uh-huh. Así que bueno, les cuento que los 38 animales que me enteré hoy temprano habían llegado a Cañuelas de una firma consignataria de la Casa Mendizábal, que los anticipó el productor porque la complicación de los caminos sigue, Fernando. No se hace nada por los caminos rurales, nada, absolutamente nada, ni hablar de estas lluvias torrenciales que se están dando. Adelantó la carga este productor, que pudo sacar donde ha llovido. En algunos lugares poco, pero con poco es suficiente para que los caminos no puedan ser transitados. En cereales, la operatoria de hoy: trigo, 319.800 pesos la tonelada en Rosario, 215 dólares en el puerto de Bahía. El maíz pagó 276.600 pesos en Rosario, 190 dólares en Bahía. La soja superó los números de ayer, 505 mil pesos en Rosario. En el mercado de Chicago, el trigo, 236 y 243 dólares con leve tendencia negativa para las posiciones de septiembre y diciembre. El maíz levemente favorable, 172 y 181 dólares para septiembre y diciembre. Y la soja, un dólar arriba, 423 dólares agosto, 426 septiembre, 433 dólares la posición noviembre.
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9: Vamos a los números sorteados en esta mañana, en la previa de la ciudad a la cabeza, el 7517, 7517... Bonaerense 5525, 5525, Santa Fecina 49854. Recuerde que jugar compulsivamente es perjudicial para la salud. En cuanto al sorteo del loto, el tradicional tiene pozo vacante 3.228.612.068 pesos, que tampoco tuvieron dueño. El desquite tampoco tuvo dueño, 1.576.038.088 pesos, 48.000 pesos, que, bueno, el único, ¿no? Tremendo los premios, los montos que tiene cada premio, cada juego, es increíble, ¿no? Bueno, recuerde que jugar compulsivamente es perjudicial para la salud. 1.946 pesos los 250 gramos. 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Hay un juicio que se está sustanciando en Bahía Blanca. Empezó ayer, sigue hoy. Por hacia Pablo Soteri. El fiscal es Diego Torres. Y el abogado que representa a la víctima, a la familia de la víctima, es el doctor Jorge Ignacio Otarán. Hoy estuvimos charlando porque María Victoria, a la menor, en aquel entonces fue en el 2018, ¿no? Bueno, fue ayer, está acusado de abusar sexualmente de la nieta de su pareja, se va a extender hasta hoy. Y está llevado a cabo por el tribunal en lo criminal número 3. El sujeto, 2018, por entonces la nena tenía 8 años. Y los restantes en febrero de 2021. Voceros judiciales señalaron que está previsto que durante esta jornada se escuchen las declaraciones de los testigos, bueno, la que fue ayer, y hoy serían los alegatos por parte de las partes, ¿no? Asistente virtual, no sé si será una plataforma, pero es un asistente virtual que uno con la presentación del DNI o la patente puede consultar infracciones en segundos. Esto lo hizo el Ministerio de Transporte bonaerense, que puso en marcha, lo encabeza Martín Marinucci. En este marco ya se encuentra disponible el nuevo asistente virtual de infracciones BA. Una plataforma digital que permite realizar consultas de manera

0: manera ágil, segura y transparente. A través del sistema, los usuarios podrán consultar sus infracciones ingresando únicamente. Bueno, hizo declaraciones Marinucci, dice, nuestro compromiso es construir un Estado más cercano, moderno y transparente. La tecnología tiene que estar al servicio de los bonaerenses. Agregó, cada trámite que logramos simplificar es tiempo que le devolvemos a la gente, ¿no? Tienen ahora otro argumento, ¿no? Bueno, no pide datos bancarios, claves personales ni códigos de verificación. Por lo que se recomienda utilizar únicamente los canales oficiales del Ministerio y no brindar información sensible ante contactos no vinculados. Bueno, pareció interesante porque ¿no? La ropa y demás, Caritas nos hacía saber que había estado en contacto, ¿no? Se iban a poner en contacto con él. Bueno, esto es lo que le dijo.
1: Incendio en una vivienda de nuestra ciudad, Alvear y 19. Las pérdidas fueron absolutamente totales. Y bueno, y él es la persona que estaba alquilando ese lugar. Y bueno, la idea es que nos cuente que si sabe algo.
2: Había dejado todo cerrado en esa casa. Cerca del mediodía viene mi mamá y me avisa que la casa se estaba quemando, que se estaba prendiendo fuego. Y la verdad que, sinceramente, no sé qué fue lo que pasó, porque la verdad que he estado averiguando qué fue lo que pasó, pero por lo que se ve, incendio artificial no fue. Esto creo que fue causado, sí, todas mis cosas. De recuperar mis pocas cosas, porque estoy acá viviendo de vuelta acá en lo de mi mamá, no tengo dónde estar, no tengo cosas, no tengo cama, no tengo ropa. La verdad que nada, es muy triste y yo lo que realmente quiero es llegar a ver ¿qué es lo que fue? Porque no me quedó absolutamente nada, pero nada de nada.
1: ¿Vos?
2: Me dio ese lugar para vivir y bueno, yo le ayudaba. Hemos quedado en que yo todos los meses le daba 100.000 pesos por esa casa. Y nada, ya le estaba alquilando. Y nada, instalé todas mis cosas ahí adentro. Y bueno, de golpe porrazo sucedió esto. Y eso es lo más triste, como le vuelvo a explicar. No me quedó absolutamente nada, un solo cable con una alimentación de un solo foco, o sea, tampoco pérdidas de corriente tampoco teníamos, por eso que eso es el misterio, que por qué se prendió fuego, así porque sí no se puede prender fuego, uh-huh. Algo sucedió.
1: Perdiste absolutamente todo, el ropero, la ropa, la cama.
2: Ropero, ropa, cama, silla, mesa, frazada y nada, las pocas cosas que tenía, sinceramente las perdí. No voy a andar mintiendo, a mí soy una de las personas que no me gusta mentir, soy frontal con lo que digo. No tenía lujo, pero esas cosas yo me las compré laburando, y es lo más triste. Y hoy, por hoy, no tengo nada, perdí todo, perdí.
1: ¿Hiciste algún tipo de denuncia, algo en la comisaría?
2: Sinceramente no, creo que el dueño de la casa sí, porque yo le dije que le haga una denuncia, porque esto tiene que ir para la justicia, porque se tienen que hacer las pericias, porque nosotros queremos saber qué es lo que fue, y nada, ojalá, Dios quiera, se pueda llegar a la conclusión de saber quién fue, y si la persona que fue, que pague, que pague y que pague. Me quieren dar una mano, obviamente que está en ello, yo no obligo a nadie, pero si les nace el corazón, queremos ayudar con alguna cosita, bienvenido sea, alguna frase, porque yo sé que a la gente también le cuesta, pero me ubicarían aquí en 41.564, o dejo mi número de teléfono para que lo sepan. El número de teléfono es 0291-4525-861. Ese es el número de mi hermana. Pueden mandar tranquilo. Si real ahora. Y nada, no bajo los brazos. Lo único que quiero es que esto no vuelva a suceder.
0: Bueno, ahí estábamos Marcos Andrade, que le contaba a Andrea lo ocurrido. Sí, estuvimos anteayer y sí, veíamos, había un mueble, tipo una biblioteca, necesita colchón, la cama, la cocina también sufrió los efectos del calor, no sé si estaba muy tiznada, estaba intencional también esto, ¿no? Lo cual significaría también una gravedad, porque indudablemente quemar de algo, quemar una casa a una persona, merece todo el repudio, ¿no? Se quedó sin nada, un chico joven, pero bueno, si alguno tiene. Y él decía, colchón, cama, sí, también alguna mesa o silla, porque tampoco la tiene. Estaba a un costado del terreno ahí, de las cosas apiladas, porque se quemaron. La que no se...

0: quemó por fuego, se quemó por temperatura. Y esto hace que sea inservible, ¿no? O se tiznó, se supongo que debe estar también en malas condiciones porque se notaba así, que estaba muy, muy, muy negra. No sé si por el mismo tizne o el calor, ya se resiente notoriamente la madera. Pero, bueno, si alguno tiene algo para donarle, 291-4525-800. La charla de hoy a las 2 de la tarde es, en el Salón Raúl Alfonsín del Palacio Municipal. Bueno, ahí es sector agropecuario para pymes. Vayan, es interesante poder saber de qué se trata y hacer alguna consulta directamente si está medio emparentado con la actividad que está realizando, ¿no? Dice, buen día, me parece perfecto que realicen el curso, pero también deberían controlar todos los lugares donde se compran los productos, panaderías, carnicerías, pollerías, pescaderías, verdulerías y también supermercados, dice esta información. María Fernández nos mandaba fotos, dice, y hay mucha prolijidad en hacer eso.
1: Si se quiere ir, que se vaya.
0: ¿Cómo nos va a decir esto? Sí, nos tenemos que ir. Sí, eso es así. Sí, no, le tenemos que dar la razón, no tenemos que ir. Bueno, nos escribió a la abuela de Milo que va a estar presente. Ah, la abuela, claro que sí. Orgullosa de Milo, su nieto que va a estar así formando parte de las actividades. Bueno, nos vamos. Muchas gracias por acompañarnos. Nos encontramos mañana, si Dios quiere, a partir de las 9, en otra entrega del Informador. En minutos, primera edición de Telenoticias por Canal 2 de Multimedios Pringles. Hasta mañana.
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2: Es la hora 12:59.

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4: Es la hora 14 en punto.

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3: Es la hora 15 en punto.
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¿Cómo están? Tengan ustedes muy, pero muy buenas tardes. Comenzamos este día que ahora quiso salir el solcito, ¿eh? Sí, bueno, nos tiene mal traer este niño, ¿eh? Sí, terrible el comportamiento del niño, ¿eh? 7 grados 8 décimas la temperatura en este momento, con una sensación térmica de 4 grados 9 décimas, viento del sur a 17 kilómetros, con ráfagas de casi 32 kilómetros, ¿eh? La humedad 79%, la máxima fue de 8 grados 2 décimas, la mínima de 5 grados 5 décimas, la presión 1013.1. Y la lluvia caída 9 milímetros 9 décimas, ¿eh? 9 milímetros 9 décimas la lluvia caída. Vamos a ver qué dice el pronóstico. Ahora se extendió un día más la lluvia, ¿eh? Bueno, para mañana limpio, ¿eh? Con mixto va a estar porque va a salir el sol. Va a haber alguna lloviznita, un milímetro, para mañana viernes, ¿eh? Ya antes de tanta humedad, ¿no? 13 grados para el miércoles, máxima de 9, ¿eh? Bien. Ahí te dijimos el pronóstico y la temperatura que tenemos ahora, ¿eh? Líneas de comunicación, 46-6200, línea directa 46-60-60. Si querés dejar un mensaje en el contestador, para mandar mensaje de texto al 291-4259-099. 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Vamos a decirte que hoy es el Día Nacional del Médico Veterinario, ¿eh? Saludamos a todos los médicos veterinarios que tenemos en Pringles, que hay un montón, te digo, de veterinarias y de médicos veterinarios, así que saludamos a todos los veterinarios de nuestra ciudad y mujeres también que son veterinarios. Yo también, ¿eh? Veterinarias y agronomías, un montón en Pringles, ¿eh? Y el santoral recuerda Transfiguración del Señor, festividad, número de la suerte 581, ¿eh? Y ahora sí, un poco de música en la tarde con Karol G.

Bien, y así pasaba la música en la tarde, 21 minutos de la hora 15. 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

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Bien, y la música en la tarde para entrar en calorcito porque hace mucho frío.

Y pasaba la música, Amame Banda 21, era lo que estábamos compartiendo, ¿eh? 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

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Y quien está cocinando y está haciendo, creo que está haciendo tortas fritas ahora, ¿eh? Y encima porque es el cumpleaños y está feliz porque han venido sus hermanas, una de Mar del Plata, la otra creo que de sur, ha hecho tortas de crema con durazno, ahora estaba haciendo tortas fritas, veo que vive en la cocina, ¿eh? Hoy está cumpliendo años Eva Mayer, que siempre nos trae alguna torta frita, pero ahora está ocupada, está con las hermanas, el cumpleaños, el día de mi cumple. Acá lo tenés, Eva, muy feliz cumple, dice. Yo te quiero mucho a vos, ¿eh? Bueno, gracias, acá lo tenés.

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2: Viene así, pasaba la música cuando canta el gallo azul para Eva Mayer, que está cumpliendo años en el día de hoy, ¿eh? 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
3: Es la hora 16 en punto.

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1: A las 4 de la tarde, la temperatura en Buenos Aires, 13 grados 4 décimas, cielo cubierto. La sesión en el Senado por la Ley de Tierras comenzó con cuestiones de privilegios. El jefe de la bancada de Unión por la Patria en la Cámara Alta, el senador José Manjans, pidió disculpas al gobierno del Brasil por los dichos del presidente Javier Milei hacia Lula da Silva.
2: Le pedimos disculpas en nombre de nuestro bloque al presidente de Brasil por las aberrantes declaraciones del presidente de la Nación. Lamentamos profundamente este insulto, que es nada menos a quien representa al pueblo brasilero y que obviamente tiene el respaldo del pueblo brasilero y que aparte de eso está comprometido en la lucha contra el delito organizado, contra el narcotráfico, contra el contrabando y lucha también por los convenios internacionales porque somos países signatarios. Nuestro bloque, que es la representación del Senado a nivel nacional, no comparte las declaraciones del presidente y por lo contrario pide disculpas al gobierno de Brasil. Y nos preocupa profundamente la relación con la República Federativa de Brasil por lo que representa para los intereses argentinos en materia de seguridad, en materia de defensa y en materia de la relación que hace a la gestión de los estados.
1: En tanto, la jefa de la bancada oficialista en el Senado, Patricia Bullrich, dijo que el gobierno de Milei siempre ha respetado al Brasil. Afirmó que Milei puede pensar lo que quiera de Lula. También pidió que Lula mande nuevamente al embajador a la Argentina.
3: La Argentina tiene el derecho y nuestro presidente tiene el derecho de apoyar a quien quiera como lo hizo el presidente de Brasil. Y yo le pido al presidente Lula y le pido a Brasil que vuelva el embajador Vitelli a la Argentina. Que eso es lo que nosotros queremos, que se separe la política de las relaciones institucionales estratégicas que Argentina y Brasil han mantenido siempre. Y le pido que le haga llegar este mensaje al presidente Lula. Me parece muy importante que se restablezcan estas relaciones y que se separe la cuestión política.
1: Declaró ante la justicia Candela Arizaga. Se trata de la influencer que salió corriendo del departamento de Facundo Moyano. La joven también se manifestó en las redes al decir: ya estoy bien, mi mascota también lo está. Gracias a todos los que se preocuparon. Tengo errores como cualquiera, escribió.
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1: Tormenta fuerte todo el día. Baja la temperatura.

0: temperatura hacia la noche.
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2: En estos momentos están cargadas las principales autopistas sin mayores contratiempos. Sí está la zona del Congreso por la manifestación contra la ley de propiedad privada. Las zonas más afectadas en cuanto a los vallados y la presencia policial más los manifestantes, calle Hipólito Yrigoyen, la avenida Callao entre Ríos y Rivadavia. Hay columnas que son flores. Choque entre un colectivo y un auto. Hay reducción allí en Terrada y avenida Avellaneda. Cierren las inmediaciones del santuario en Liniers, Cusco, a la altura de Rivadavia. Tengan en cuenta este dato y los servicios circulan con sus frecuencias habituales.
0: En Buenos Aires, cielo cubierto, temperatura 13 grados 4 décimas.
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Bien, y seguimos en la tarde. Pasaron las informaciones, la música, entre la línea del bien y la línea del mal, nos decía Donato y Estefano, ¿eh? 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
0: 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La T y la M junto a Ráfaga.
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La tarde era Ráfaga con la T y la M. Y usted sabe que Carlos Llano Neumáticos tiene para la venta los neumáticos, no solamente en Pringles, sino que en toda la zona de Pirelli, Michelin, Fate, Goodyear, Firestone, Bridgestone. 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

Así pasó la música en la tarde, 29 minutos de la hora 16. Ya vamos a estar con los numeritos de las quinielas, ¿eh? 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

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Ya vamos a estar con los numeritos de las quinielas también, ¿eh? ¿Sí? Para que vos vayas y juegues y revisa la plus, ¿eh? 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Te decimos qué números aparecieron hoy y cuáles son los números de la suerte que te vamos a dar para que vos puedas jugar, ¿eh? Ahí en Casa Ruiz, qué pasa con los numeritos de las quinielas, ¿eh? Bueno, vamos a ir con la Nacional en la mañana, a ver qué número apareció. Y ya te decimos, 7.517. En la provincia, 5.525. 5525. En la de Santa Fe, 6.706. En la cordobesa, 5.682. 56. En la cordobesa, 510. En la tómbola de Entre Ríos, 2.270. En la matutina de la ciudad, 4.946. En la provincia, 1.902. En la de Santa Fe, 7.521. En la cordobesa, 3.756. Y en la tómbola de Entre Ríos, 8.397. Vamos con los números de la suerte. Con el 46 te doy el 49 y el 32. Con el 02, el 48 y el 39. Y el común de los dos es el 33. ¿Eh? ¿Dónde jugás? 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

Bien, y así pasaba, ¿qué quiere vehículos? 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
1: Bien, seguimos en la tarde, 51 minutos de la hora 16, y vamos a amoblar esta fábrica de amoblamientos y mármoles. 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

0: Reiteramos, el oficialismo logró frenar un pedido de la oposición y sigue el debate en el Senado por la ley de propiedad privada. El justicialista José Mayans intentó postergar la discusión una semana al pedir que el proyecto volviera a comisión por falta de información, pero su moción fue rechazada.
1: Que tampoco se debería llamar presidente, ¿no? Porque vamos a luchar por lo nuestro, lo que nos corresponde, el trabajo, la familia, la salud y nuestra tierra. Para que entienda y que no es como él dice, que está todo mal. Y que no sea tan cagarrota y diga la verdad. Esperemos que todo salga bien y vamos a seguir luchando.
2: Según el país y el estilo propio de cada pontífice, puede visitar una universidad, un hospital, una prisión, un santuario o cualquier otro lugar especialmente significativo. La organización del viaje es una cosa muy compleja, donde interviene mucho la Gendarmería Vaticana con las autoridades nacionales. Sí. Es muy compleja la seguridad de para tener seguridad a un Santo Padre en un país.
3: Pronóstico.
0: Tormenta fuerte todo el día, baja la temperatura hacia la noche.
4: Las inmediaciones del Congreso por la manifestación contra la ley de la propiedad privada, las áreas más afectadas, Hipólito Yrigoyen, Callao, Entre Ríos, Rivadavia, y hay columnas también sobre la Avenida de Mayo a la altura ya de la 9 de julio. Por ese motivo, la línea A no se detiene en Congreso. Por otra parte, Constitución, incendio en un edificio.
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viene, pasaron las informaciones. Seguimos en la tarde, 5 minutos de la hora 10. 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

0: Bien, y así pasaba No Me Lastimes, era lo que compartíamos aquí en la tarde. ¿Y usted necesita un remis o un Uber? 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Hoy se cumplen 68 años. Año 1945 es lanzada la bomba atómica sobre Hiroshima en Japón, y hoy se cumplen 81 años. 18 minutos de la hora 17. Y seguimos disfrutando de toda la música cuando se viene este tema que vamos a compartir aquí en la tarde.
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Martí, pasaba borracho y loco, 23 minutos de la hora 17 y en Restaurant Re hoy tenemos estofado de ternera, sí, estofado de ternera, ravioli a los cuatro quesos o a la boloñesa y bifes a la provenzal con puré, sí, es el LOL, sí. 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

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Hola, Graso y La Rusa, tengo ganas de escuchar de Camilo Sesto, El amor de mi vida. Gracias y besos, Bueno, hagas de 34 kilómetros. La sensación térmica por efecto del viento, 4 grados 7 décimas, Bien, la lluvia 9 milímetros 9 décimas. Y acá lo tenés a Camilo Sesto en la tarde.

Viene, así pasaba la música, Camilo Sesto, gracias, dice, qué letrita, ¿no? 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Viajamos, nos tomamos unos días. 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

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Tenemos la Fiesta de la Flor con visita a Luján, ¿eh? 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

Bien, 48 minutos de la hora 17 pasaba la música y vamos a Flor de Carne. 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Bien, y ya te vamos a que se viene en la fecha número 4. Ya vamos en la fecha número 4. Acá, a ver, tenemos la 2. La

3, que ya se jugó, y vamos por la fecha número 4, que arranca el viernes, el viernes 7 mañana, mañana comienza 19:30 Central Aldo Civi, a las 21:45 Independiente de Rivadavia con Estudiantes de Río Cuarto, esto va a ser mañana viernes 7, el sábado 8, a las 17 Tigre River, 19:15 Boca Vélez, 21:30 Independiente Platense y también Instituto Gimnasia de Mendoza. Esto va a ser el sábado, un montón de partidos el sábado. El domingo 9 a las 15 horas San Lorenzo Huracán, un clásico, San Lorenzo Huracán. Gimnasia Barracas a las 17:45. También es ahora Defensa y Justicia Newell's. 20:15 Argentino Racing. El lunes a las 19 Banfield Belgrano. 21:15 Unión Central Córdoba. Y el martes a las 21 horas juega Talleres Lanús. La fecha número 4, Sí, la fecha número 4 que comienza mañana a las 19:30 con Central Aldo Civi, Te digo los que cumplen años en el día de hoy, nació un día como hoy, pero del año 1968, Patricia Tarabini, extenista, cumple 58 años. Año 1950 nace Joaquín Morales Solá, periodista, cumple 76 años. Y en el año 1917 Roberto Mitchum, actor estadounidense, cumpliría 109 años. Estas son algunas de las efemérides que tenemos en el día de hoy. 53 minutitos de la hora 17 y ya te decimos, la temperatura sigue en 7 grados 6 décimas con una sensación térmica de 4 grados 4 décimas, ¿por qué? Por efecto del viento, 19 kilómetros y medio con ráfagas de 30 kilómetros y medio del sector sur, Bien, le ponemos un poquito de música en la tarde, sí, tarde, que quedó soleada ahora, Bueno, ahí está.

0: Bien, así pasaba Guasones, Espejos Rotos. Y buscan al ganador del Kini 6, ¿entró? Sí, lo buscan, no ha aparecido. Que hizo su apuesta en la agencia de calle Pirán el 5 de agosto. Si lo buscan al ganador del Kini 6, que todavía no apareció. Sí, le hizo su apuesta ahí en esta agencia, pero todavía no se sabe. Y no se sabe, no dicen. Una agencia de ahí de una calle capitalina, me parece que es. Sí, Pirán. Que Pirán, donde queda, y este ganador del Kini 6, pero aparentemente no apareció hasta el momento, Sí, así que bueno, el ganador de ese, del siempre sale, ¿no? Más de 405 millones de pesos, Así que bueno, todavía no apareció, Un minutito faltan para las 6 de la tarde y seguimos compartiendo. Ya se viene Continental con todo lo que acontece en el mundo. Después ya te vamos a decir el pronóstico que tenemos para el resto de la semana.
1: Es la hora 18 en punto.

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1: A las 6 de la tarde, la temperatura en Buenos Aires, 13 grados 6 décimas, cielo cubierto. Continúa la sesión en el Senado. El senador oficialista Agustín Cotto fue el miembro informante del proyecto de ley de inviolabilidad de la propiedad privada y explicó los principales cambios introducidos durante su tratamiento. Destacó las modificaciones en materia de expropiaciones, desalojos, regularización dominial y manejo del fuego y sostuvo que la iniciativa busca garantizar una protección más efectiva del derecho de propiedad consagrado en la Constitución Nacional. En tanto, hubo enfrentamientos entre la policía y los manifestantes contra la marcha frente al Congreso. La policía utilizó carros hidrantes, gases lacrimógenos y gas pimienta para defender el vallado sobre el Palacio Legislativo. La marcha la protagonizaban autoconvocados, la CGT, las 2CTA, piqueteros y parroquia abre sus puertas a la medianoche. Elena vino a agradecer y a pedir por trabajo para los más jóvenes.
2: Estamos del 29 de julio. Gracias a Dios estamos acostumbrados cada año con esta temperatura, pero acá estamos. Todos los años, gracias a Dios, yo tengo un hijo al cual tiene trabajo. Y pido por los demás, por lo que

0: No tienen, porque hay muchos chicos jóvenes que quieren trabajar, que no pueden. Ojalá que todo esto le llegue a, qué sé yo, a los gobernantes, a lo que sean, pero que le llegue, que podamos salir un poco adelante. No por nosotros, pues yo soy ya jubilada, yo ya cumplí, pero los chicos jóvenes.
1: Pronóstico.
2: Siguen las tormentas fuertes y baja la temperatura, pero más hacia la noche.
1: Tránsito.
3: Y el tránsito es intenso en las principales salidas. Conduzcan con precaución, llovizna y la calzada está resbaladiza. Siguen las demoras en la Panamericana luego de un choque en el kilómetro 20, mano al norte. Así que siguen las demoras, están cerradas las inmediaciones del Congreso, recuerden, por manifestación contra la ley de propiedad privada y con incidentes. Eviten transitar por la zona céntrica. La línea A no se detiene, obviamente, por este motivo, en la estación Congreso. Constitución sigue por un operativo de bomberos, cortada la zona de Avenida Juan de Garay a la altura de Piedras, también por un choque entre un colectivo y un motociclista. Avenida Caseros a la altura de Boedo sigue la reducción y obviamente están los fieles en la zona de Liniers a la espera de San Cayetano, por eso están cerradas las inmediaciones del santuario, la zona de Cusco a la altura de Rivadavia. Los servicios circulan con sus frecuencias habituales.
2: El cielo está cubierto, la temperatura 13 grados 6 décimas.
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4: Hola, 3 meses sin hablar. Bien, y seguimos en la tarde. Ya tengo el pronóstico, Abrigarse mañana si van a salir tempranito, porque vamos a tener 1 grado bajo cero, Sí. Bueno, te digo que ya a partir de este momento vos podés seguir la sesión del Honorable Consejo Deliberante de Coronel Pringles a través de estas señales. El canal 28 analógico, canal 14.3 digital y Divox canal 642, por la app y web streaming de multimedios también lo pueden seguir, ahí lo podemos ver, en canal 28, la sesión del Honorable Consejo Deliberante de Coronel Pringles, para ver qué es lo que tratan los concejales, Hay gente que sigue, mucha gente sigue estas sesiones, así que bueno, ya comenzó. Bueno, te digo, para mañana viernes dan algo nublado por la mañana, ventoso por la tarde o noche, ráfagas entre 51 y 59 kilómetros. Para el sábado, mínima de 3 grados, máxima de 10, en la madrugada ventoso, parcialmente nublado en la mañana, mayormente nublado por la tarde o noche, También va a haber viento. Ráfagas entre 42 y 50 kilómetros. El domingo, mínima de 2 grados bajo cero, máxima de 9. Parcialmente nublado en la mañana, chaparrones en la tarde o noche. Ráfagas de viento entre 42 y 50 kilómetros. El lunes, mínima de 2 grados bajo cero, máxima de 9. Mayormente nublado en la mañana, parcialmente nublado por la tarde o noche. Martes, mínima de 2 grados bajo cero, máxima de 10, parcialmente nublado durante todo el día. Y el miércoles, mínima de 4 grados, máxima de 10, parcialmente nublado en la mañana, nublado por la tarde o noche. Pronóstico actualizado de la hora 18, Sí, así que bueno. Se viene el frío nuevamente, así que abrigarse mucho porque veo que estos cambios de temperatura hacen que después nos enfermemos. 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

Bien, seguimos en la tarde. 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

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Se viene Carlos Baute y te regalo. Sí, con ganas de...

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1: música en la tarde. Y ustedes saben, vamos a ver los numeritos de las quinielas, a ver qué pasó con la vespertina, a ver si ya lo tenemos. A la vespertina en la ciudad, presentado por Casa Ruiz en Rivadavia 925. La Casa de la Suerte salió el 7778, 7778. En la provincia de Buenos Aires, 1117, 1117. En la cordobesa, 1815. Bien, y después no tenemos más, Sí, no hay más, Faltaría la de Entre Ríos, que no la tenemos, Así que bueno, números presentados por Casa Ruiz en Rivadavia 920.

0: 25, la Casa de la Suerte. 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

Viene así, pasó en la tarde Luciano Pereyra, ¿eh? 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
0: 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Bien, y se viene Qué Locura y los Herrera a la tarde y esta carita triste, ¿eh?

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Se viene Eugenia Quevedo, Rose Big On y este tema para repetir. Lo compartimos en la tarde.

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Seguimos, 51 minutos de la hora 18.

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4: Bien, no se la pierdan, Soy tu ángel, muy buena obra de teatro para reírse, para pasarla bien. 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

0: viene y tengo por acá, pero no sé si llego. Porque vamos con este temita y nos vamos, La Boca.
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Bien, y nos vamos porque ya se viene la misa por Canal 2, FM Transformación y la aplicación del diario. Ah, perdón, hoy no, porque está el Consejo Deliberante. Nos reencontramos mañana, si Dios así lo permite, compartiendo una tarde más con todos ustedes. Mañana viernes, se nos termina la semana. Gracias, chau, hasta mañana.

0: instante ideal, buenísimo para orar al Señor y pedir por nuestras intenciones y necesidades. Hoy damos gracias juntos por el cumpleaños de Leda. Damos gracias al Señor por su vida. También pedimos por el aumento, perseverancia y santificación de las vocaciones sacerdotales, religiosas y misioneras, especialmente en nuestra arquidiócesis de Bahía Blanca. Encomendamos al Señor la salud de Ana María Argaña, Dante, Luciano, Liliana, Guillermo y Santiago. Hermanos, hoy también ofrecemos esta misa por las almas de Nélida Mabel Sastro de Fayelia, al cumplirse 28 meses de su partida. También las almas de Ciro y Alfonso Fayelia, Ángela Prinza de Fayelia, Tomás, María, Adelina y Víctor Lorenzo Limachi y Modesto Modesta. En este día de la transfiguración del Señor, nos presentamos ante Él con humildad, con sinceridad, le pedimos perdón por nuestros pecados.
1: Tú que eres el camino que conduce al Padre, Señor, ten piedad.
2: Señor, ten piedad.
1: Tú que eres la verdad que ilumina a los pueblos, Cristo, ten piedad.
2: Cristo, ten piedad.
1: Tú que eres la vida que renueva el mundo, Señor, ten piedad.
2: Señor, ten piedad.
0: Dios Todopoderoso, tenga misericordia de nosotros. Perdone nuestros pecados y nos lleve a la vida eterna.
2: Amén.
0: Hermanos, vamos a participar cantando del Gloria.

Oremos. Dios nuestro, que en la transfiguración gloriosa de tu Hijo unigénito confirmaste los misterios

0: de la fe con el testimonio de los profetas y prefiguraste admirablemente la perfecta adopción como hijos tuyos, concédenos que, escuchando la voz de tu Hijo amado, merezcamos ser coherederos suyos. Él que vive y reina contigo en la unidad del Espíritu Santo y es Dios por los siglos de los siglos.
1: Amén.
0: Amén.

0: Lectura de la profecía de Daniel. Daniel continuó el relato de sus visiones, diciendo: Yo estuve mirando hasta que fueron colocados unos tronos y un anciano se sentó. Su vestidura era blanca como la nieve, los cabellos de su cabeza como la lana pura, su trono llamas de fuego, con ruedas de fuego ardiente. Un río de fuego brotaba y corría delante de él. Miles de millares lo servían. Centenares de miles estaban de pie en su presencia. El tribunal se sentó y fueron abiertos unos libros. Yo estaba mirando en las visiones nocturnas y vi que venía sobre las nubes del cielo como un hijo de hombre. Él avanzó hacia el anciano y lo hicieron acercar hasta él. Y le fue dado el dominio, la gloria y el reino. Y lo sirvieron todos los pueblos, naciones y lenguas. Su dominio es un dominio eterno que no pasará, y su reino no será destruido. Palabra de Dios.
1: Te alabamos, Señor.
0: Al Salmo respondemos: El Señor reina altísimo por encima de toda la tierra.
1: El Señor reina altísimo por encima de toda la tierra.
0: El Señor reina, alégrese la tierra, regocíjense las islas incontables. Nubes y tinieblas lo rodean, la justicia y el derecho son la base de su trono.
1: El Señor reina altísimo por encima de toda la tierra.
0: Las montañas se derriten como cera delante del Señor, que es el dueño de toda la tierra. Los cielos proclaman su justicia y todos los pueblos contemplan su gloria.
1: El Señor reina altísimo por encima de toda la tierra.
0: Porque tú, Señor, eres el Altísimo, estás por encima de toda la tierra, mucho más alto que todos los dioses.
1: El Señor reina altísimo por encima de toda la tierra.
2: Lectura de la segunda carta del apóstol San Pedro. Queridos hermanos, no les hicimos conocer el poder y la venida de nuestro Señor Jesucristo basados en fábulas ingeniosamente inventadas, sino como testigos oculares de su grandeza. En efecto, Él recibió de Dios Padre el honor y la gloria, cuando la gloria llena de majestad le dirigió esta palabra: Este es mi Hijo muy querido, en quien tengo puesta mi predilección. Nosotros oímos esta voz que venía del cielo mientras estábamos con Él en la montaña santa. Así hemos visto confirmada la palabra de los profetas, y ustedes hacen bien en prestar atención a ella, como a una lámpara que brilla en un lugar oscuro hasta que despunte el día y aparezca el lucero de la mañana en sus corazones. Palabra de Dios.
1: Te alabamos, Señor.

0: El Señor esté con ustedes.
1: Y con tu espíritu.
0: Evangelio de nuestro Señor Jesucristo, según San Mateo.
1: Gloria a ti, Señor.
0: Jesús tomó a Pedro, a Santiago y a su hermano Juan y los llevó aparte a un monte elevado. Allí se transfiguró en presencia de ellos. Su rostro resplandecía como el sol y sus vestiduras se volvieron blancas como la luz. De pronto se les aparecieron Moisés y Elías hablando con Jesús. Pedro dijo a Jesús: Señor, qué bien que estamos aquí. Si quieres, levantaré aquí mismo tres carpas, una para ti, otra para Moisés y otra para Elías. Todavía estaba hablando cuando una nube luminosa los cubrió con su sombra y se oyó una voz que decía desde la nube: Este es mi Hijo muy querido, en quien tengo puesta mi predilección. Escúchenlo. Al oír esto, los discípulos cayeron con el rostro en tierra, llenos de temor. Jesús se acercó a ellos y tocándolos les dijo: Levántense, no tengan miedo. Cuando alzaron los ojos, no vieron a nadie más que a Jesús solo. Mientras bajaban del monte, Jesús les ordenó: No hablen a nadie de esta visión hasta que el Hijo del Hombre resucite de entre los muertos. Palabra del Señor.
1: Gloria a ti, Señor Jesús.
0: Hoy celebramos la fiesta de la transfiguración del Señor. ¿Y qué nos dice el Evangelio? ¿Qué mensaje tiene para nosotros? En primer lugar, el Evangelio nos presenta a Jesús que sube a la montaña junto con Pedro, Juan y Santiago y subieron para orar. La montaña siempre es un lugar de encuentro especial con Dios. Muchas veces Jesús se retiraba a la montaña para rezar, esta vez también, pero con algo extraordinario. Él se transfigura, o sea, su rostro se resplandece como el sol, las vestiduras blancas, y empieza un diálogo profundo e importante con Moisés y Elías. Moisés y Elías son los representantes del Antiguo Testamento. Uno el que liberó al pueblo de Israel de la esclavitud y el otro el gran profeta que guió a ese pueblo desde el camino de Dios. Y se escucha una voz en ese diálogo en el cual hablan de la futura acción, muerte y resurrección. La palabra del Padre: Este es mi Hijo el elegido, escúchelo. Al verlo a Jesús transfigurado, le dice: Jesús, quedémonos acá. Qué lindo quedarnos en esta contemplación. Pero Jesús les dice: tenemos que bajar. Bajar a la realidad implica también ese subir a otra montaña. Es la montaña del Calvario, del monte Tabor de la Transfiguración al monte Calvario de la Pasión y Muerte. Esto es importante pensarlo para nuestra vida. ¿Cuántas veces pensamos que nos quedamos solamente en el momento de triunfo? Y en nuestra vida, la presencia de Jesús en nosotros, de escuchar esa voz del Padre que nos vuelve a repetir en el momento de dolor o en el momento también del triunfo: Este es mi Hijo, escúchenlo. Él les ayuda a dar sentido a su vida. Por eso, frente a estos evangelios tan lindos de leer, es también importante reflexionar. Primero los llevó. Jesús lleva a sus amigos a la parte más alta, a ese lugar donde se iba

0: encontrar con su Padre Dios. Nosotros tenemos esa tarea, llevar a nuestros amigos a encontrarse con Dios, ir junto con ellos a la parte más alta, que logren tener esa experiencia de Dios. Pero para la tarea, miremos cómo Jesús lo hacía, no imponiendo ni tampoco como prepoteando. Lo hace desde la cercanía y desde la fraternidad. Hay veces que somos como medio pesados para llevar a personas a Dios, y eso nos lleva a que las personas se alejen o se cansen. Tratemos de entender. Es desde la cercanía y de la fraternidad, caminando juntos, como se lleva a Dios. No impongamos, propongamos. Lo segundo es levantarse. Jesús nos anima a no tener miedo. En este caminar el miedo nos paraliza y nos estanca. No pensemos tanto. Hay que actuar con valentía y seguir, porque Dios está a nuestro lado. Podemos dar mucho, pero ese miedo que atrapa y tira, el miedo nos lleva a no mirar hacia el futuro. Una vez que logremos vencer el miedo, lograremos caminar con firmeza en la vida. Y lo tercero, no comenten. Jesús pide prudencia. Hoy también nos pide: sean prudentes. Una cosa es callar la verdad y otra cosa es saber encontrar el momento en que hay que decir la verdad. Hoy Jesús nos enseña que tenemos que aprender que la verdad hay que decirla en su momento y no en cualquier momento. Hoy lamentablemente todos opinamos de todo. Seguro que se van a acordar en algún momento. Y la verdad nuestra que hablamos de muchas cosas creyendo que sabemos todo. Y en ese mismo programa había un título que decía: licenciado en casi todo. Quizá muchas veces estamos. Es más sano el silencio abierto a aprender que una opinión que solo busca someter. Pidamos al Señor que nos ayude a escuchar esa voz del Padre. Ayúdanos a escuchar la voz que nos habla de esperar el triunfo con la cruz. Y así vamos a poder saber que solamente siguiendo la palabra vamos a poder encontrar el sentido de nuestra vida. Amén.
1: Amén.

0: Oremos, hermanos, para que llevando al altar los gozos y las fatigas de cada día, nos dispongamos a ofrecer el sacrificio agradable a Dios, Padre Todopoderoso.
1: El Señor reciba de tus manos este sacrificio para alabanza y gloria de su nombre, para nuestro bien y el de toda su santa Iglesia.
0: Santifica, Señor, las ofrendas que te presentamos en la gloriosa transfiguración de tu Hijo único, y por el resplandor de su luz, purifícanos de nuestros pecados. Por Jesucristo nuestro Señor.
1: Amén.
0: El Señor esté con ustedes.
1: Y con tu espíritu.
0: Levantemos el corazón.
1: Lo tenemos levantado hacia el Señor.
0: Demos gracias al Señor nuestro Dios.
1: Es justo y necesario.
0: En verdad es justo y necesario. Es nuestro deber y salvación darte gracias siempre y en todo lugar, Señor Padre Santo, Dios Todopoderoso y Eterno, por Cristo Señor nuestro. Porque Él reveló su gloria ante los testigos que había elegido y revistió su cuerpo semejante al de todos los hombres de un extraordinario esplendor, para apartar del corazón de sus discípulos el escándalo de la cruz y manifestar que se cumpliría en la totalidad del cuerpo de la Iglesia lo que brilló admirablemente en el mismo su cabeza. Por eso, unidos a los ángeles del cielo, cantamos en la tierra un himno a tu gloria, diciendo sin cesar:

Santo eres en verdad, Señor, fuente de toda santidad. Por eso te pedimos que santifiques estos dones con la efusión de tu Espíritu. De manera que se conviertan para nosotros en el cuerpo y la sangre de Jesucristo nuestro Señor. Él mismo, cuando iba a ser entregado a su pasión, voluntariamente aceptada, tomó pan. Dándote gracias, lo partió y lo dio a sus discípulos, diciendo: tomen y coman todos de él, porque esto es mi cuerpo, que será entregado por ustedes.

diciendo: tomen y beban todos de él, porque este es el cáliz de mi sangre, sangre de la alianza nueva y eterna, que será derramada por ustedes y por muchos para el perdón de los pecados. Hagan esto en conmemoración mía.

0: nuestra fe.
1: Anunciamos tu muerte, proclamamos tu resurrección. Ven, Señor Jesús.
0: Así, Padre, al celebrar ahora el memorial de la muerte y resurrección de tu Hijo, te ofrecemos el pan de vida y el cáliz de salvación y te damos gracias porque nos haces dignos de servirte en tu presencia. Te pedimos humildemente que el Espíritu Santo congregue en la unidad a cuantos participamos del cuerpo y la sangre de Cristo. Acuérdate, Señor, de tu Iglesia extendida por toda la tierra y con el Papa León, con nuestro obispo Carlos, su obispo auxiliar Pedro y todos los pastores que cuidan de tu pueblo, llévala a su perfección por la caridad. Hoy, Señor, nos unimos para dar gracias por el cumpleaños de Leda. También pedimos al Señor por el aumento de las vocaciones. Encomendamos la salud de Dante, Luciano y Liliana, de Guillermo y Santiago. Acuérdate también de nuestros hermanos que se durmieron en la esperanza de la resurrección. Ana María Argaña, Nélida Mabel Sastro, Ciro y Alfonsino Fayelia, Ángela Prinza, Tomás, María, Adelina y Víctor Merlino, Toribia Iglesias, Mabel Galar, Nélida Pereira, Luis Martínez, Antonio Castro, padre, Antonio Castro, hijo, Higinia Huanca, Mía, Luis, Daniela, Olga e Irma Subieta, Oscar Laime, Damián Mollo, Lorena. Ten misericordia de todos nosotros, y así como María la Virgen, Madre de Dios, San José su esposo, los apóstoles, Santa Rosa y cuantos vivieron en tu amistad a través de los tiempos, merezcamos por tu Hijo Jesucristo compartir la vida eterna y cantar tus alabanzas. Por Cristo, con Él y en Él, a ti, Dios Padre omnipotente, en la unidad del Espíritu Santo, todo honor y toda gloria por los siglos de los siglos.
1: Amén.
0: Amén. Hermanos, presentemos al Señor nuestro corazón de hijos e hijas, alegres por esta transfiguración del Señor que mostró como testimonio la meta donde quería llevarnos, y rezamos juntos la oración al Padre Dios. Padre nuestro que estás en el cielo, santificado sea tu nombre. Venga a nosotros tu reino.

0: hoy. No tengas en cuenta nuestros pecados, sino la fe de tu iglesia. Y conforme a tu palabra, concédele la paz y la unidad. Tú que vives y reinas por los siglos de los siglos.
1: Amén.
0: La paz del Señor Jesús esté con todos ustedes.
1: Y con tu espíritu.

0: Este es el Cordero de Dios que quita el pecado del mundo. Felices los invitados a esta cena del Señor.
1: Señor, no soy digno de que entres en mi casa, pero una palabra tuya bastará para sanarme. Comunión espiritual. Creo, Jesús mío, que estás presente en el Santísimo Sacramento del altar. Te amo sobre todas las cosas y confío en que dispones de todo para mi bien. Deseo que te quedes conmigo en lo más profundo de mi alma. Te abro mi corazón, te abrazo y me uno a ti. No permitas que me aparte de tu presencia. Acompáñame. Y confiadamente dejo que tu amor repose sobre mí y se haga tu voluntad antes que la mía. Amén.

0: Oremos.
1: Señor,
0: quisiste manifestar en su gloriosa transfiguración. Él que vive y reina por los siglos de los siglos.
2: Amén.
0: Bendita sea tu pureza
2: y eternamente lo sea.
0: Pues todo un Dios se recrea en tan graciosa belleza.
2: A ti, celestial princesa, Virgen Sagrada María, yo te ofrezco en este día alma, vida y corazón.
0: Mírame con compasión, no me dejes, Madre mía.
1: El Señor esté con ustedes.
2: Y con tu espíritu.
1: Y la bendición de Dios Todopoderoso, del Padre y del Hijo y del Espíritu Santo, descienda sobre todos y permanezca siempre.
2: Amén.
3: Podemos ir en paz.
2: Demos gracias a Dios.

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1: Es la hora 19:45 minutos.

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2: Es la hora 19:59.

0: Gracias.
1: Como te puedo hacer que

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1: Es la hora 20:59.